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2: Como siempre, para mí fue un placer acompañarte y deseo que llegues bien a tu destino. Conduce con precaución.
1: Aviso.
2: Por la presencia de manifestantes, está cerrada la circulación en el eje central al cruce con la avenida Hidalgo y Tacuba. Como alternativas, te sugiero Paseo de la Reforma, el eje 1 Norte, el eje 2 Norte y José María Isasaga.
1: A vuelta de rueda.
2: Circuito interior, de Insurgente Sur a la calzada de Tlalpan.
1: Lento.
2: El avance de Avenida del Taller, de San Antonio Abad hasta el eje 2 Oriente. Se complica también Viaducto Río de la Piedad, de la calzada de Tlalpan hasta Francisco del Paz y Troncoso.
1: Ligera carga.
2: Tome en cuenta que se complica un poco Pantitlán, de Texcoco hasta Vicente Villada.
1: Buen avance.
2: Aprovecha que ya está libre Francisco del Paz y Troncoso, entre el eje 6 Sur y Avenida del Recreo.
1: Clima.
2: 21 grados.
1: Gracias, Montserrat.
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3: Son las 6
4: con 4 minutos.
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1: ¿Cómo te va? Buenas tardes, 6:05. 6:05, ya con 5 minutos. Estamos listos para seguir con las emociones, las canciones que compartimos siempre aquí en Radio Felicidad. Y también, por supuesto, a través de iHeartRadio. Soy Andrés Orozco, tengo la fortuna de acompañarte hasta las 6:00 p.m. Viene mucha más música para ti. También viene, evidentemente, pues el poema y las canciones que nos has pedido aquí en Radio Felicidad. Gracias a mi querida Fer, que se incorpora a los reportes de tráfico y clima. Vivis ya estaba con nosotros. Hola, Vivis.
2: Hola.
1: Recuerda que podemos estar en contacto tú y yo a través de Facebook, X, TikTok, Instagram. Manuel Orozco en Felicidad, para que me pidas tus canciones, las que quieres escuchar aquí en esta tarde. Y bueno, pues que tengas un feliz regreso a casa. Nosotros seguimos contigo una hora más de música y con canciones que vaya que pegan y llegan directo al corazón. Hablando de eso, viene Joan Sebastián, Trigo Limpio y Roberto Carlos. Qué bonita canción, se llama Detalles, y tú la escuchas en Radio Felicidad. 6:06 p.m. ya con 6 minutos.

¿Cómo te va? 6:00 p.m. ya con 17 minutos, 6:17 a través de Radio Felicidad, 1180M, los mejores momentos. Muy contentos de poder estar a tu lado, estamos siempre contigo aquí en el 1180 de AM, los mejores momentos. Gracias por seguirnos a través de Facebook, a través de Twitter, en Instagram. Contentos de poderte acompañar todas las tardes en tu casa, tu estación Radio Felicidad. De verdad que nos encanta poder estar contigo y tengo... saluditos en esta tarde para Lucecita Soto, un abrazo. Gracias también a Moras Oti, Mónica Senil. Saludos también a Mónica Olimark, Eva Martínez, un abrazote. Y gracias también a pues todos ustedes que nos hacen el favor de conectarse. Saludos a Jose Díaz, Verónica Morrieta. Pues aquí estamos, a la orden, a tu disposición, siempre en Radio Felicidad. 1180M, los mejores momentos también juntos a través de iHeartRadio. Vamos entonces con la música. Un abrazo, momento de escuchar juntos a Don Vicente Fernández, Cruz de Olvido.

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2: Hola, ¿qué tal? Para mí es un gusto acompañar tu camino este jueves y vamos con toda la información de las calles.
1: Aviso.
2: Hay un choque en viaducto a la altura de Congreso de la Unión con dirección a Eje 3 Oriente. Además, un accidente en circuito interior a la altura de Ricardo Flores Magón. Este con dirección a Eje 2 Norte. Tómalo en cuenta y conduce con precaución.
1: Lento.
2: En Avenida Fortuna de Avenida Hospital Benito Juárez a Insurgentes. Se complica el avance en Boulevard Picacho Ajusco de Periférico a Tecal.
1: Ligera carga.
2: En Eje 1 Oriente de Calzada San Juan de Aragón a Eje 3 Norte. Con asentamientos en semáforos en Calzada Vallejo de Montevideo a Calzada Coltongo.
1: Buen avance.
2: Aprovecha que no hay tráfico en Avenida Central de Avenida México hasta Avenida 412.
1: Clima.
2: 21 grados. No le cambies. Sigue en compañía de Manuel Orozco en Radio Felicidad.
1: Gracias, Fernanda.
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4: Son las 6.
5: Con 24 minutos.
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8: Son las 6 de la tarde, ya con 24 minutos, 6:24. Chayanne, dejaría todo. Un abrazo y gracias por tu compañía siempre en Radio Felicidad.

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2: Buena tarde, gracias por estar conmigo a través de Radio Felicidad 1180 AM, los mejores momentos. Y sí, como todas las tardes, llegamos al momento del poema aquí en el 1180 de AM, los mejores momentos. Hoy quiero compartir contigo esto que dice así aquí en Radio Felicidad. Besos del alma. No hablo de besos de piel. Hablo de esos que nacen en la esencia. Los que se dan con gestos, con silencios, con presencia. Esta época me invita a ofrecer este tipo de amor. Uno que no exige, que acompaña, que ilumina sin condiciones. Que mis actos sean caricias invisibles, capaces de sanar lo que la vida lastimó. Que cada entrega lleve un pedazo verdadero de mi alma. Besos, besos del alma. Es el poema a través de Radio Felicidad, 1180 AM, los mejores momentos. Bonita tarde para ti. Sigamos con la música. Aquí viene José Luis Perales. Le llamaban Loca, 22 y será las 7.

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2: Hola, que tengas excelente camino y seguimos con más información.
1: Aviso.
2: Hay un accidente en circuito interior pasando Marina Nacional con dirección a San Cosme. Tómalo en cuenta y conduce con precaución.
1: Lento.
2: En circuito interior de Chapultepec a Ricardo Flores Magón, se complica el avance en circunvalación de Corregidora a Fray Servando.
1: Ligera carga.
2: En avenida Texcoco de Sor Juana Inés de la Cruz hasta Anillo Periférico, con ligera carga en bordo de Xochiaca de Adolfo López Mateos a Periférico.
1: Buen avance.
2: Aprovecha que no hay tráfico en avenida Plutarco Elías Calles de Eje 1 Oriente a circuito interior.
1: Clima.
2: 20 grados. No le cambies, te dejo en compañía de Manuel Orozco en Radio Felicidad.
1: Gracias, Fernanda.
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4: Son las 6.
5: Con 43 minutos.
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8: Prácticamente en 15 minutos serán exactamente ya las 7, 15 y las 7. Leo, Dan, te he prometido. Estamos juntos en Radio Felicidad.

9 minutos para que sean exactamente ya las 7, 9 y las 7. ¿Cómo vamos? ¿Cómo estamos? Tú estás en Radio Felicidad. Saluditos a ti que nos escuchas a través de iHeartRadio. Saluditos o saludotes o saludos, ¿no? Siempre decimos lo mismo todos. Saluditas. No, bueno, pues saludotes. A quien nos escucha a través de iHeartRadio en Estados Unidos. Abrazo para todos ustedes en cualquier parte del mundo. En la República Mexicana. Saludos a Guerrero, Guadalajara, a Yucatán. Gracias por escuchar siempre Radio Felicidad. 1180 AM, los mejores momentos. Pues bueno, mañana, recuerda que te esperamos desde las 6 de la mañana con Gustavo Olvite y con estas canciones que, ay, ay, ay, cómo alimentan el corazón. Yo regreso contigo de 3 a 7. Sí, mañana ya es viernes de portarse mal, BBC. Cuídate mucho y además no vienes. ¿Qué tal? Bueno, le queda perfecto. Excelente jueves. Pásela muy bien. Rocío Dúrcal, jamás me cansaré de ti. Buenas tardes.

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2: Qué gusto acompañarte y seguimos con más información.
1: Aviso.
2: Por concierto de Juntos a las 8:30 en el Auditorio Nacional, considera afectación vial en Paseo de la Reforma. Utiliza como alternativas Presidente Masaryk, Calzada Chivatito y Periférico.
1: Lento.
2: En Insurgentes, de Poniente 116 a Indios Verdes. También se complica el avance en Periférico de Viaducto Miguel Alemán a Paseo de la Reforma.
1: Ligera carga.
2: En Eje 5 Norte de José Loreto Favela hasta Avenida Central. Con ligera carga en Pantitlán de Texcoco a Vicente Villada.
1: Buen avance.
2: Aprovecha que no hay tráfico en Avenida Estadio Azteca de Tlalpan a Anillo Periférico Segundo Piso. Libre en Canal de Miramontes de Tasqueña a Río Churubusco.
1: Clima.
2: 19 grados.
1: Gracias, Fernanda.
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3: Son las 7
4: con 3 minutos.
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2: Hola, que tengas excelente camino y seguimos con más información.
1: Aviso.
2: Si tu vehículo tiene permiso para circular sin placas ni tarjeta de circulación, mañana viernes no podrás circular de 5 de la mañana a 10 de la noche. Evita sanciones y planea tu traslado.
1: Lento.
2: En Primero de Mayo, de Periférico a Gustavo Vaz, se complica el avance en Río San Joaquín de Mariano Escobedo a Periférico.
1: Ligera carga.
2: En Canal de Miramontes, de Glorieta de Vaqueritos hasta Calzada del Hueso, con asentamientos en semáforos en Avenida Miguel Ángel de Quevedo de Universidad a División del Norte.
1: Buen avance.
2: Aprovecha que no hay tráfico en Antonio Caso de Insurgentes a Circuito Interior.
1: Clima.
2: El termómetro ya marca 19 grados.
1: Gracias, Fernanda.
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1: Son las 7
0: con 22 minutos.
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3: Hola, ¿qué tal? Vámonos con más información de las calles.
0: Aviso.
3: Considera afectación vial en inmediaciones del Teatro Metropolitan por la presentación de Ana Torroja a las 9. Tus alternativas, Avenida Hidalgo y Artículo 123.
0: Lento.
3: En Avenida Revolución de Viaducto a San Antonio. Se complica el avance en Boulevard Puerto Aéreo de Zaragoza hasta Avenida Oceanía.
0: Ligera carga.
3: En Eje 2 Norte de Eduardo Molina a Insurgentes. Con ligera carga en Industria Militar de Boulevard Pipila a Periférico.
0: Buen avance.
3: Aproveche que no hay tráfico en Avenida Central de Avenida México hasta Avenida 412. Libre en Calzado Chivatito de Constituyentes a Paseo de la Reforma.
0: Clima.
3: 19 grados.
0: Gracias, Fernanda.
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0: Son las 7.
1: Con 40 minutos.
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5: Qué gusto acompañar tu camino y seguimos con más información.
1: Aviso.
5: Por concierto de Juntos a las 8:30 en el Auditorio Nacional, considera afectación vial en Paseo de la Reforma. Utiliza como alternativas Presidente Masaryk, Calzada Chivatito y Periférico.
1: Lento.
5: En Avenida Revolución de Viaducto a San Antonio, se complica el avance en Boulevard Puerto Aéreo de Zaragoza hasta Avenida Oceanía.
1: Ligera carga.
5: En Eje 2 Norte de Eduardo Molina a Insurgentes, con ligera carga en Industria Militar de Boulevard Pipila a Periférico.
1: Buen avance.
5: Aprovecha que no hay tráfico en Avenida Central de Avenida México hasta Avenida 412. Libre en Calzada Chivatito de Constituyentes a Paseo de la Reforma.
1: Clima.
5: Nos mantenemos en los 19 grados.
1: Gracias, Fernanda.
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0: Son las 8.
1: Con 3 minutos. 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
2: Excelente noche y buen camino.
1: Aviso.
2: Debido al concierto de Reino, considera afectación vial en inmediaciones del Auditorio Pepsi Center. Tus alternativas, Río Becerra y Avenida San Antonio.
1: Lento.
2: En Río Mixcoac de Insurgente Sur a Revolución. Se complica el avance en viaducto Miguel Alemán de Tlalpan a Insurgentes.
1: Ligera carga.
2: En Avenida Miguel Ángel de Quevedo de Universidad a División del Norte. Con asentamientos en semáforos en Fray Servando de Eje Central a Congreso de la Unión.
1: Buen avance.
2: Aprovecha que no hay tráfico en Avenida 8 Francisco Morazán de Viaducto Río de la Piedad a Boulevard Puerto Aéreo. Libre en Río Churubusco de Eje 3 Sur a La Viga.
1: Clima.
2: 19 grados.
1: Gracias, Fernanda.
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0: 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Son las 8
1: con 22 minutos.
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4: Que tengas excelente camino y seguimos con más información.
3: Aviso.
4: Toma en cuenta que el horario de atención para realizar la verificación vehicular en la Ciudad de México es de lunes a sábado de 8 de la mañana a 8 de la noche.
3: Lento.
4: En Río Mixcoac de Insurgente Sur a Revolución, se complica el avance en viaducto Miguel Alemán de Tlalpan a Insurgentes.
3: Ligera carga.
4: En Avenida Miguel Ángel de Quevedo de Universidad a División del Norte, con asentamientos en semáforos en Fray Servando de Eje Central a Congreso de la Unión.
3: Buen avance.
4: Aprovecha que no hay tráfico en Avenida 8 Francisco Morazán de Viaducto Río de la Piedad a Boulevard Puerto Aéreo. Libre en Río Churubusco de Eje 3 Sur a La Viga.
3: Clima.
4: El termómetro ya marca 18 grados.
3: Gracias, Fernanda.
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3: Son las 8.
1: Con 42 minutos. 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
2: Hola, que pases una excelente noche.
1: Aviso.
2: Considera afectación vial en inmediaciones del Teatro Metropolitán por la presentación de Anato Roja a las 9. Tus alternativas, Avenida Hidalgo y Artículo 123.
1: Lento.
2: En Chapultepec de Insurgentes a Bucareli. Vamos poco a poco en Avenida Tláhuac de Calle 11 a Periférico.
1: Ligera carga.
2: En Boulevard Picacho a Jusco de Periférico a Tecal. Con carga en semáforos en Fray Servando de Eje Central a Congreso de la Unión.
1: Buen avance.
2: En Ejército Nacional de Circuito Bicentenario a Río San Joaquín. Libre en Viaducto Tlalpan de la Autopista México-Cuernavaca a Periférico.
1: Clima.
2: 17 grados y esperamos una mínima de 13.
1: Gracias, Fernanda.
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0: Son las 9.
1: Con 2 minutos. iHeartRadio es la aplicación y página oficial para escuchar Radio Felicidad 1180M. 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
2: Y para mí es un gusto acompañarte.
1: Aviso.
2: Recuerda que el horario de atención para realizar la verificación vehicular en la Ciudad de México es de lunes a sábado de 8 de la mañana a 8 de la noche.
1: Lento.
2: En Chapultepec de Insurgentes a Bucareli. Vamos poco a poco en Avenida Tláhuac de calle 11 a Periférico.
1: Ligera carga.
2: En Boulevard Picacho a Jusco de Periférico a Tecal. Con carga en semáforos en Fray Servando de Eje Central a Congreso de la Unión.
1: Buen avance.
2: En Ejército Nacional de Circuito Bicentenario a Río San Joaquín. Libre en viaducto Tlalpan de la autopista México-Cuernavaca a Periférico.
1: Clima.
2: Nos mantenemos en los 17 grados y esperamos una temperatura mínima de 13.
1: Gracias, Fernanda.
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1: Son las 9.
3: Con 21 minutos.
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2: Que tengas el mejor de los caminos y seguimos con más información.
1: Aviso.
2: Hay un choque en periférico después de Barranca del Muerto con dirección a San Jerónimo. Tómalo en cuenta y conduce con precaución.
1: Lento.
2: En viaducto Miguel Alemán de Insurgentes a Tlalpan. Vamos poco a poco en Insurgentes de Montevideo a Río de los Remedios.
1: Ligera carga.
2: En Chapultepec de Insurgentes a Bucareli. Con ligera carga en Boulevard Picacho a Jusco de Periférico a Tecal.
1: Buen avance.
2: En Periférico de Ermita Iztapalapa hasta llegar a Avenida Tláhuac. Con buen avance en viaducto Río de la Piedad de Zaragoza a Río Churubusco.
1: Clima.
2: 17 grados y esperamos una mínima de 13.
1: Gracias, Fernanda.
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1: Son las 9.
3: Con 40 minutos.

Me contaron de Romeo y Julieta y pensé, qué hermoso cuento. 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
3: Que tengas un excelente camino y seguimos con más.
2: Aviso.
3: Si tu vehículo tiene permiso para circular sin placas ni tarjeta de circulación, mañana viernes no podrás circular de 5 de la mañana a 10 de la noche. Evita sanciones y planea tu traslado.
2: Lento.
3: En viaducto Miguel Alemán de Insurgentes a Tlalpan. Vamos poco a poco en Insurgentes de Montevideo a Río de los Remedios.
2: Ligera carga.
3: En Chapultepec de Insurgentes a Bucareli. Con ligera carga en Boulevard Picacho Ajusco de Periférico a Tecal.
2: Buen avance.
3: Y aprovecha que no hay tráfico en viaducto Río Becerra de viaducto Miguel Alemán a distribuidor vial San Antonio.
2: Clima.
3: 17 grados y esperamos una mínima de 13.
2: Gracias, Fernanda.
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2: Hola, ¿qué tal? Seguimos con más información.
1: Aviso.
2: Mañana no circulan los autos con holograma 1 y 2 de verificación con engomado azul, terminación de placas 9, 0 y permisos.
1: Lento.
2: En Tasqueña de Tlalpan a Canal de Miramontes. Vamos poco a poco en viaducto Río de la Piedad de Río Churubusco a Zaragoza.
1: Ligera carga.
2: En Insurgentes de Periférico a Tlalpan. Con ligera carga en viaducto Miguel Alemán de Eje Central a Insurgentes.
1: Buen avance.
2: Aprovecha que no hay tráfico en prolongación División del Norte de Avenida Guadalupe y Ramírez a la Glorieta de Vaqueritos.
1: Clima.
2: 17 grados y esperamos una mínima de 13.
1: Gracias, Fernanda.
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5: Son las 10.
6: Con 20 minutos. iHeartRadio es la aplicación y página oficial para escuchar Radio Felicidad 1180 M. Los mejores momentos.
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2: Que tengas buen camino y seguimos con más información.
1: Aviso.
2: Tómalo en cuenta. El horario para realizar la verificación en el Estado de México es de lunes a viernes de 8 a 19 horas y sábados de 8 a 15 horas.
1: Lento.
2: En Insurgentes, de Montevideo a Río de los Remedios. Vamos poco a poco en viaducto Miguel Alemán de Monterrey a Tlalpan.
1: Ligera carga.
2: En Insurgentes, de Periférico a Tlalpan. Con carga en semáforos en Fray Servando de San Antonio Abad a Congreso de la Unión.
1: Buen avance.
2: Aprovecha que no hay tráfico en Avenida del Imán de Insurgentes hasta Avenida Estadio Azteca. Libre en Arcos de Belén de Eje Central a Valderas.
1: Clima.
2: El termómetro marca 17 grados y esperamos una mínima de 13.
1: Gracias, Fernanda.
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3: Son las 10.
4: Con 39 minutos.
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9: Hola, que tengas excelente camino y empezamos con la última hora de información vial.
0: Aviso.
9: Mañana no circulan los autos con holograma 1 y 2 de verificación con engomado azul, terminación de placas 9, 0 y permisos.
0: Lento.
9: En Insurgentes, de Montevideo a Río de los Remedios. Vamos poco a poco en viaducto Miguel Alemán de Monterrey a Tlalpan.
0: Ligera carga.
9: En Insurgentes, de Periférico a Tlalpan. Con carga en semáforos en Fray Servando de San Antonio Abad a Congreso de la Unión.
0: Buen avance.
9: Aprovecha que no hay tráfico en Avenida del Imán de Insurgentes hasta Avenida Estadio Azteca. Libre en Arcos de Belén de Eje Central a Valderas.
0: Clima.
9: Nos mantenemos en los 17 grados. Aún esperamos una mínima de 13 grados.
0: Gracias, Fernanda.
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2: Son las 11.
3: Con 3 minutos.
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2: Buen camino y seguimos con más información.
1: Aviso.
2: El horario de atención para realizar la verificación vehicular en la Ciudad de México es de lunes a sábado de 8 de la mañana a 8 de la noche.
1: Lento.
2: En viaducto Miguel Alemán de Monterrey a Tlalpan. Vamos poco a poco en Insurgentes de Montevideo a Río de los Remedios.
1: Ligera carga.
2: En Insurgentes de Periférico a Tlalpan. Fray Servando con carga en semáforos de San Antonio Abad a Congreso de la Unión.
1: Buen avance.
2: Aprovecha que no hay tráfico en Arcos de Belén de Eje Central a Valderas. Libre en Avenida del Taller de San Antonio Abad a Eje 2 Oriente.
1: Clima.
2: Ya tenemos 16 grados y esperamos una mínima de 13.
1: Gracias, Fernanda.
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2: Son las 11.
0: Con 24 minutos.
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3: Qué gusto acompañarte y seguimos con más información.
1: Aviso.
3: Tómalo en cuenta. El horario para realizar la verificación en el Estado de México es de lunes a viernes de 8 a 19 horas y sábados de 8 a 15 horas.
1: Lento.
3: En viaducto Miguel Alemán de Monterrey a Tlalpan. Vamos poco a poco en Insurgentes de Montevideo a Río de los Remedios.
1: Ligera carga.
3: En Insurgentes de Periférico a Tlalpan. Fray Servando con carga en semáforos de San Antonio Abad a Congreso de la Unión.
1: Buen avance.
3: Aproveche que no hay tráfico en Arcos de Belén de Eje Central a Valderas. Libre en Avenida del Taller de San Antonio Abad a Eje 2 Oriente.
1: Clima.
3: Nos mantenemos en los 16 grados y esperamos una temperatura mínima de 13 grados.
1: Gracias, Fernanda.
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1: Son las 11.
2: Con 40 minutos. 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
2: Que pases una excelente noche. Para mí fue un gusto acompañar tu camino y me despido con esta última información vial.
1: Aviso.
2: Mañana no circulan los autos con holograma 1 y 2 de verificación con engomado azul, terminación de placas 9, 0 y permisos.
1: Buen avance.
2: En Patriotismo de Río Mixcoaca, San Antonio. Libre en Avenida Universidad de Doctor Vertiz a División del Norte. Fluido en Zaragoza de Distribuidor Vía La Concordia hasta Avenida Galatao. Sin complicaciones en Francisco del Paso y Troncoso de Eje 3 Sur a Zaragoza. Y aprovecha que tampoco hay tráfico en Monterrey de Viaducto Miguel Alemán a Insurgentes.
1: Clima.
2: 16 grados. Para mañana esperamos una temperatura máxima de 22 grados y una mínima de 13, con 25% de posibilidad de lluvia. Así que no olvides tu paraguas.
1: Gracias, Fernanda.
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3: Son las 8.
4: Con 30 minutos.
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4: Son las 10 con 26 minutos.
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2: ¿Qué tal? Excelente mañana. Vámonos con más información de las calles.
1: Aviso.
2: Tenemos cerrada la circulación por obras en Avenida 503 de Avenida 508 al Eje 4 Norte. El sentido opuesto se habilita en doble sentido.
1: Buen avance.
2: Radial Toltecas, libre de Río Lerma a la autopista México-Querétaro. Tenemos Presidente Mazarik con el avance libre de Lope de Vega hasta Molier. En Paseo de la Reforma, nada te detiene del circuito interior al periférico. Y tenemos el Eje 10 Sur con el avance sin problemas de Pacífico hasta llegar a Cerro del Agua.
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2: La temperatura en estos momentos está en los 14 grados y esperamos alcanzar una máxima de 21 para esta tarde. Ya viene Gustavo Alvite, aquí a Radio Felicidad.
1: Gracias, Gaby.
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13: 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Son las 6.
14: Con 3 minutos.
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0: Yo no sé si usted conozca la frase que alrededor del juego de canicas,
1: sí,
0: que ya no, nadie lo juega, ¿no?
1: Sí, ya, casi ya no.
2: Niño de la luna, yo todavía.
0: Hay una frase que dice, chiras, pelas.
1: Pelas,
0: así. Quiere decir que si le pego de frente, si le pego de lleno, ya está muerto esa canica, ¿no?
1: Ah, sí, sí.
0: Que es el motivo del juego. Entonces, o sea, es que chiras es cuando se estampan dos... En este caso, dos canicas.
1: Dos canicas, ¿no? Sí.
0: Así le hacen los ojos a Pau cada vez que grita el terrible Fafo.
1: Oye, sí, yo extrañaba este grito, ¿eh?
0: ¿Sí?
1: De verdad, sí, extrañaba el grito.
2: ¿Allá en Dubái no se escucha?
1: No, no se escucha, Fafo. No, pues no, no es lo mismo. No es lo mismo.
0: Puras oraciones de allá en Dubái.
1: Sí.
3: Chalas.
0: Queridos amigos, ¿cómo están ustedes? Buenos días, bienvenidos a este 18 de septiembre del año 2026. Las actividades de Radio Felicidad se inician en este momento.
2: No le avisamos a la gallina.
0: Que está ya... Pau, que le saluda en este momento.
3: Muy buenos días.
0: Dalia Paula.
1: Yeah, sí, sí le madrugó.
0: Gusto. Sofisticado, claro. Y prosopopéyico.
1: Sí, sí, claro.
0: Diego Armando.
1: Buenos días.
0: Francisco Fabián.
4: Ese soy yo.
2: Sí, señor.
0: Y mi nombre es Gustavo Alvite. Y desde su cabina VIP le saluda Gaby Arenas.
5: Hola.
0: Que les va a decir cuál es el mejor camino el día de hoy y los datos que alrededor de la cuestión climática existen cada momento.
2: ¿En serio?
0: Pues señores y señores, ya estamos...
1: Ya estamos completos, sí. Gus.
0: Ojalá que tengamos un buen cierre de semana laboral.
1: Así va a ser.
0: Porque mañana aquí estaremos.
1: Mañana aquí estaremos.
0: Bueno, pues démosle, jóvenes.
2: Good morning, por cierto, para todos.

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0: Buenos días. Gustavo Alvite te acompaña en Radio Felicidad.
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2: Hola, ¿qué tal? Es un gusto para mí acompañarte y traerte más información de las calles.
1: Aviso.
2: Te comento que hoy no circulan los autos que tengan holograma 1 y 2 de verificación con engomado azul, terminación de placas 9-0, además de los permisos. También te platico que la línea 1 del cablebús entre Indios Verdes y Cuautepec tiene un horario de servicio de lunes a viernes a 5 de la mañana a 11 de la noche. Los sábados de 6 de la mañana a 11 de la noche y los domingos entre las 7 de la mañana y las 11 de la noche. El costo del viaje es de 7 pesos.
1: Buen avance.
2: Tenemos el avance libre sobre 20 de noviembre de José Marisa Saga a República de El Salvador.
1: Clima.
2: La temperatura está en los 13 grados. Esperamos una máxima de 22.
1: Gracias, Gaby.
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7: Son las 6
0: con 23 minutos.
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1: Yo creo que sí, aquí hay que dar un contexto de esta frase de Friedrich Nietzsche. Algunos dicen Nietzsche y otros dicen Nietzsche, que es creo que lo correcto. La frase difícil de entender, por eso les vamos a dar un contexto. La frase dice: se puede vivir y vivir felizmente sin recordar, pero es imposible vivir sin olvidar. Yo al principio no la entendí, lo confieso, pero entonces ya estoy platicando entre el terrible Fad y yo, y efectivamente, o sea que recordar es una opción, pero olvidar es necesario, y de eso se encarga la mente, para que no traiga uno muchas cosas arrastrando.
2: Claro.
1: Entonces repito la frase: se puede vivir y vivir felizmente sin recordar, pero es imposible vivir sin olvidar. En eso quedamos.

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2: Hola, ¿qué tal? Es un gusto para mí acompañarte y traerte más información de las calles.
1: Aviso.
2: Te comento que hoy no circulan los autos que tengan holograma 1 y 2 de verificación con encomado azul, terminación de placas 9-0, además de los permisos. También te platico que la línea 1 del cablebús entre Indios Verdes y Cuautepec tiene un horario de servicio de lunes a viernes a 5 de la mañana a 11 de la noche, los sábados de 6 de la mañana a 11 de la noche y los domingos entre las 7 de la mañana y las 11 de la noche. El costo del viaje es de 7 pesos.
1: Buen avance.
2: Tenemos el avance libre sobre 20 de noviembre de José Marisa Saga a República de El Salvador.
1: Clima.
2: La temperatura está en los 13 grados. Esperamos una máxima de 22.
1: Gracias, Gaby.
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7: Son las 6.
8: Con 40 minutos.
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1: Vamos a pedirle a Dalia Pau que nos diga de qué se trata el mañanero de hoy.
2: Adivinen de qué. ¿De qué jugo vamos a hablar hoy?
3: De jugos.
4: ¿Qué será?
3: ¿Algún jugo? De alguno que nunca hemos hablado.
1: Arándano.
4: Jugo de caguama.
3: De tuna. De tuna.
1: De caña. De naranja. Toronja.
3: De perejil.
1: Zanahoria.
2: Va a ser un riquísimo jugo de papaya.
1: ¿Otra vez?
4: No, ¿cuál otra vez?
3: Toda la semana estuvimos haciendo jugo de papaya.
2: No, pero este es diferente. Este te va a ayudar a desparasitarte. Entonces es diferente.
1: Está como los shampoos a los que cada año les dan...
2: otro significado.
1: Sí, propiedades diferentes, ¿no?
4: Es color rojo intenso.
1: Pero pues con razón el niño de la luna no sale del baño.
4: Es que esta es la semana de la papaya.
2: Es el mes de la papaya.
4: Sí, existe una canción que dice... papaya.
3: Pues yo ya también estoy bien purificado después de tanto jugo de papaya.
1: Para jugo de papaya.
2: Bueno, para
1: la mascarilla de papaya también.
2: De todo vamos a hacer papaya. Solo vamos a necesitar para hacer este jugo de papaya, dos rebanadas de papaya, un puño de semillas de papaya, el jugo de un limón y media de taza de agua. El jugo de papaya también. También. De
4: papaya. Sí.
2: Y pues va a poner todos los ingredientes en su licuadora.
3: De papaya.
4: Sí, la licuadora.
2: Y muy importante, tiene que tomar el jugo en ayunas.
3: De papaya.
4: Oh, ¿cuánto tiempo?
2: Un minutito.
4: No, nada más, pero ¿y luego? ¿Cuántos días?
2: De una semana. Nada más.
3: Y ya
2: con
3: papaya.
2: Eso tiene para desparasitarse.
3: O sea, ya llevamos una semana consumiendo papaya. Y todavía este jugo nos lo vamos a tener que tomar otra semana.
4: Pues es que, ¿sabes?
1: ¿Cómo ha rendido? Y es la misma papaya.
3: Yo siento, Gus, que en su cargamento anual que solicita el niño de la luna de bicarbonato, se ha de haber equivocado y pidió papaya.
1: A mí se me hace que tiene concesión de vender papayas en el Mercado Martínez de la Torre.
2: Así tiene su puesto en la central de Abasto.
3: Así está pagando lo que debía.
1: Publicidad subliminal.
4: Compañero, el asunto.
3: A ver, pues ahora pruébenlo. Pues,
4: ¿quién se quiere desparasitar?
3: Yo, la verdad, ya. ¿No? De papaya ya estoy.
4: Está bien. Lo haré por ustedes, muchachos.
3: Qué bárbaro, Dios.
1: El que se envenena con sus propias pócimas.
3: Provecho.
4: Muy desparasitante el asunto.
1: ¿Ah, sí?
4: Sí.
1: Pues córrele.
4: Ahorita vengo.
1: Con permiso.
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4: Hola, ¿qué tal? Es un gusto para mí acompañarte y traerte más información de las calles.
0: Aviso.
4: La línea 2 del Mexicable tiene un horario de servicio de lunes a viernes de 5 de la mañana a 11 de la noche, los sábados de 6 de la mañana a 11 de la noche y los domingos de 7 de la mañana a 11 de la noche. El costo del viaje es de 10 pesos para que lo tomen en cuenta.
0: Buen avance.
4: Tenemos Arcos de Belén con el avance libre del eje central hasta Valderas, así como en Avenida Aquiles Cerdán de la Calzada México-Tacuba hasta Renacimiento. En Avenida del Imán nada te detiene de Insurgentes hasta Avenida Estadio Azteca.
0: Clima.
4: 13 grados en la temperatura y esperamos una máxima de 22 para esta tarde. Escuchas a Gustavo Albite.
0: Gracias, Gaby.
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Buenos días, señoras y señores. ¿Cómo están? 18 de septiembre del año 2026, viernes. Resulta que las abuelitas y bisabuelitas de la actualidad en Norteamérica, hace algunos años que suspiraban y se desmayaban y gritaban en cualquier espectáculo donde apareciera este joven entonces. Hoy es su cumpleaños número 86, nació en Filadelfia, Pensilvania, el 18 de septiembre de 1939. Se llama Francis Thomas Avalon, pero su nombre artístico, Frankie Avalon, actor y cantante norteamericano. Se convirtió en uno de los ídolos de la adolescencia de la época. Oiga usted, empezó como trompetista y se hizo cantante, dueño de una extraordinaria voz, pero no era solamente la voz lo que conquistaba a las jovencitas de entonces, sino también la presencia física. Y entonces, pues, como dicen en mi pueblo, bien presentado, este hombre conquistó los corazones. Vive actualmente, está prácticamente retirado del ambiente artístico. Se casó con Catherine K. Dibble en 1963. Ella fue ganadora de un concurso de belleza y tienen 8 hijos. Inquieto Frankie Avalon. Grandes éxitos de este extraordinario cantante norteamericano. Las 7 de la mañana con 5 minutos es Radio Felicidad. Es una marca de Grupo Asir, más de 60 años conectando a millones. Hoy les saludamos en la dirección técnica, el terrible Fab. Fabián Cortés, que en el apellido tiene la fama. Gaby Arenas, en el tránsito y el clima. Mi nombre, Gustavo Alvite. 7 de la mañana con 5 minutos. Rocío Dúrcal surge con Costumbres, al piano el maestro Homero Patrón. Un gran arreglo, la idea original de Juan Gabriel. Qué raro, ¿no? Señoras y señores, esto es Radio Felicidad. Es un día hermoso. ¿Ya voltearon al cielo? Oiga, no le haría mal decir gracias.

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1: Muy buenos días, un día en la historia de Radio Felicidad. El día de hoy le voy a presentar a una mujer de extraordinaria belleza y de cuerpo escultural, aunque muy pequeñita de estatura.
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1: Y una voz portentosa. Si usted escuchaba la voz, se imaginaba a una mujer de respetables dimensiones, alta, fornida, pero no, resulta que era muy pequeñita. Eso le valió el título de, bueno, mejor dicho, el mote de la chaparrita de oro. Y este mote se lo impuso el presidente Adolfo López Mateos. Resulta que un día don Adolfo López Mateos viajó con su comitiva a la Casa Blanca cuando el presidente era Dwight Eisenhower. Y cantó Dora María con un extraordinario mariachi, y sin micrófono se oía en todo el recinto donde se encontraban. Eso impresionó a ambos mandatarios, y de regreso a México el presidente López Mateos la invitó a ser la embajadora musical de México. Dora María Pérez Vidal, su nombre artístico Dora María, nació en Tamulté de las Barrancas, en el municipio de Centro, en el estado de Tabasco. Pero de verdad que era muy guapa y era una extraordinaria cantante. Muchos éxitos la señora Dora María, la chaparrita de oro. Y fíjese usted que fue la primera cantante que mostró su arte en un hotel de Las Vegas, en el Stardust, que fue uno de los primeros hoteles de aquella ciudad, la ciudad que nunca duerme, o ¿cómo se llama? No, perdón, la ciudad del pecado le llaman, y las luces. Bueno, pues ahí ella alternó con figuras como Edith Piaf, ni más ni menos, el ruiseñor europeo, y conoció muy personalmente, y ella le admiró a la señora Marlene Dietrich. Oiga usted, hablamos de palabras mayores. Como intérprete de música ranchera, su voz llega a los principales escenarios de México, Estados Unidos, América Latina, Caribe, España. Su primer gran éxito fue una canción de Rubén de Pénjamo Méndez, o de Rubén Méndez del Castillo, que se llama Pénjamo. Y le digo a usted que fue nombrada embajadora tradicional de la música mexicana. Posteriormente, este título se le daría a la señora María de Lourdes. Enamorada de su tierra y del talento de sus compositores, grabó uno de los álbumes más emblemáticos, que se llama Tabasco, donde interpreta ni más ni menos canciones que aluden a este hermoso estado del sureste mexicano. Señoras y señores, Dora María, vaya que era guapa, realmente paraba el tráfico, como dicen por ahí. Esta canción se llama Mis Blancas Mariposas, es la canción representativa del estado de Tabasco, y digamos que en la consideración más romántica que existe. Es un hermoso poema, es una hermosísima melodía. La señora Dora María, le digo a usted que, bueno, pues viajó también por Europa, fue gran amiga de un político mexicano que está considerado como el primer ideólogo del Partido Revolucionario Institucional. Cuando los políticos se bañaban, oiga usted, porque ahora, bueno, ¿para qué le platico? Puras pellejeras, pero antes los políticos que tenían gran personalidad, pues eran admirados precisamente por eso, porque tenían un trato y una cultura y una personalidad, lo que les falta a cualquiera que saque usted ahorita de el hoyo donde se encuentra. Pues resulta, señoras y señores, que la señora Dora María iba a viajar originalmente con el licenciado Carlos Madrazo rumbo a Monterrey, pero a última hora le surgió un compromiso que le impidió viajar con don Carlos Madrazo. Y qué bueno, porque eso le salvó la vida, el avión en que viajaba Carlos Madrazo y también un tenista mexicano de talla internacional, el Pelón Osuna, cayó antes de llegar a Monterrey. Bueno, señoras y señores, ese es el, digamos que es la síntesis de una mujer que cautivó a millones y millones. Su voz resonaba por todos los estudios de la XCW. Por cierto, que la XCW está cumpliendo 100 años. Bueno, la W de entonces, no a lo que vino a caer. Pero, bueno, pues siempre es grato recordar una voz, una presencia, y también era dueña de una cultura, aunque elemental, pero suficiente para una figura de la música mexicana que se consideraba entonces como muy popular. Señoras y señores, Dora María, un día en la historia, Radio Felicidad, 7 de la mañana, 19 minutos.

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3: Hola, ¿qué tal? Es un gusto para mí acompañarte y traerte toda la información de las calles.
2: Aviso.
3: El tren insurgente tiene un horario reducido debido a labores de mantenimiento hasta nuevo aviso. El último tren saldrá a las 10:30 de la noche. El horario de inicio del servicio permanece sin cambios para que lo tomen en cuenta.
2: Lento.
3: La autopista México-Cuernavaca tiene intensa carga de Colegio Militar a Viaducto Tlalpan. También tenemos complicaciones en Avenida División del Norte de Museo hasta llegar a Viaducto.
2: Carga.
3: Avenida Plutarco Elías Calles con carga del eje 3 Oriente y hasta llegar a Río Churubusco.
2: Buen avance.
3: Tenemos en estos momentos libre sobre Avenida del Taller de San Antonio Abad al eje 2 Oriente.
2: Clima.
3: La temperatura 13 grados.
2: Gracias, Gaby.
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3: Son las 7
4: con 24 minutos. 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
1: Buenos días, son las 7 de la mañana con 29 minutos. Autoridades del Metro de la Ciudad de México confirmaron a través de un video que este sábado 19 de septiembre en punto de las 12 del día se activará el protocolo de seguridad en todas las líneas de la red como parte del simulacro nacional 2026. Las personas usuarias en andenes, pasillos, taquillas y torniquetes deberán replegarse hacia las paredes, acatando las indicaciones del personal de seguridad, se explicó en el video. Posteriormente, personal del sistema verificará las condiciones de las estaciones y se reanudará el servicio luego de unos minutos. Cabe mencionar que en las calles sonarán más de 28.000 altavoces y se emitirá una alerta en los teléfonos celulares. Surgió otra modalidad de fraude que afecta a los adultos mayores. Fíjese usted que el Consejo Ciudadano para la Seguridad y Justicia de la Ciudad de México informó que se trata de el pensionazo, el falso ofrecimiento de gestiones para incrementar los montos de las pensiones. El organismo explicó que el contacto inicial, con los defraudadores ocurre principalmente a través de redes sociales donde se solicitan datos como identificaciones oficiales, CURP, número de seguridad social y claves de Afore. También se exigen anticipos económicos bajo el argumento de cubrir supuestos trámites o cuotas. En el 81% de los casos, las víctimas entregaron dinero en efectivo con cantidades que oscilan entre los 4 y los 70 mil pesos. Además, en 20% de las situaciones se solicitaron préstamos a su nombre que terminan descontándose de sus pensiones. Especialistas en el tema de la seguridad hacen un llamado a evitar subir fotografías de alta resolución a las redes sociales, sobre todo hablando del rostro de las personas, porque estos datos pueden ser utilizados por los ciberdelincuentes. Si una contraseña se compromete, se puede cambiar, pero los rasgos faciales no. Con la imagen de una persona, los delincuentes pueden falsear perfiles. Además, también debe tener cuidado con las famosas selfies, porque no solo aparece su rostro, sino los lugares que frecuenta, dónde se encuentra, y las personas los pueden ubicar para hacer mal uso de esta información. Temperatura máxima 25 grados en la capital de la República Mexicana. Este viernes el programa Hoy No Circula aplica para vehículos con engomado azul y terminación de placas 9, 0 y permisos. Oiga usted, muy sencillo. El día de hoy no pida usted nada, solamente agradezca. 7 de la mañana, 32 minutos. Buenos días.
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1: Y es la presencia de Mecano, Me Cuesta Tanto Olvidarte. El Niño de la Luna les saluda.
2: Buenos días. Hola, buenos días.

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3: Hola, ¿qué tal? Es un gusto para mí acompañarte y traerte toda la información de las calles.
2: Aviso.
3: El tren insurgente tiene un horario reducido debido a labores de mantenimiento hasta nuevo aviso. El último tren saldrá a las 10:30 de la noche. El horario de inicio del servicio permanece sin cambios para que lo tomen en cuenta.
2: Lento.
3: La autopista México-Cuernavaca tiene intensa carga de colegio militar a viaducto Tlalpan. También tenemos complicaciones en Avenida División del Norte de Museo hasta llegar a viaducto.
2: Carga.
3: Avenida Plutarco Elías Calles con carga del eje 3 Oriente y hasta llegar a Río Churubusco.
2: Buen avance.
3: Tenemos en estos momentos libre sobre Avenida del Taller de San Antonio Abad al eje 2 Oriente.
2: Clima.
3: La temperatura 13 grados.
2: Gracias, Gaby.
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2: Son las 7
8: con 42 minutos.
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2: El saludo que te traigo en este día es la muestra de amistad.

0: igual que yo.
1: ¡Igual que yo!
0: Desvelados y friolentos los mariachis. Pide algo pa' que entrenos en calor.
2: Fabiancito y Fabiancito.
3: Ah, la colaboración especial.
0: Te quiero dedicar otra canción.
4: Es la voz. Es la voz soprano.
3: Sí, así.
0: Y nos brindes una copa de licor.
4: Te suplió, muy dignamente la gallina, ¿eh?
3: Ah, yo le tengo mucho aprecio a Camila. Sí. Es Camila.
4: Cada vez se afinaba más.
3: Ah, sí.
4: Sí, señor. Bien. En el coro hoy de ingeniería, César López García.
5: Ah, sí, ¿qué tal? Buenos días.
3: Sí, hoy sí.
5: Vienen cada que quieren.
3: Hoy sí, responsable de rayón. ¿Dónde
4: anda? Hoy sí tuvimos la presencia del ingeniero, el niño de la luna, buenos el terrible Fabi y su servilleta de papel
3: y
4: de
3: Camila.
4: Y Camila. Y Camila, naturalmente, 7:47. Hoy el onomástico de José.
3: Sí.
4: Domingo.
3: Sí, Gus.
4: ¿Qué?
3: Eumenio.
4: Eumenio.
3: Sí.
5: Ah, es el tío Eumenio.
4: Eustorgio.
5: Eustorgio.
4: ¿Ferreolo?
3: Ferreolo, sí.
4: Ferreolo.
3: Ferreolo Cortés.
4: Océano.
3: También.
5: Órale.
4: Ricarda.
3: Ajá.
4: Y Cenario.
3: Cenario, qué bonitos nombres.
4: Oye, cierto, sí.
3: Imagínate, don Océano Cortés.
4: Oye.
5: El tío Eumenio.
3: Estable.
4: Al señor Océano Cortés le puede decir, es la mar de amable.
3: Sí, sí, sí. Y que no llore porque es un mar de lágrimas.
4: 7:48, que tenga usted una mañana extraordinaria. ¿No les huele algo,
3: raro, sí. Así se pusieron como gel anti.
4: Algo familiar, ¿no? ¿Será porque es viernes?
5: Pues sí, es que es viernes.
4: Es como cuando entran a las vinaterías. Bueno, eso me han platicado, ¿no?
3: Dicen, sí, es una leyenda, Gus.
4: Así huele, más o menos.
5: ¿Quién, yo?
4: Oh.
3: No.
0: Que las estrellas.
4: Ah, ya saben por qué volví así. Con razón.
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2: Pues cada día se afirma más la protección y el cuidado que tiene uno para las mascotas. Y el día de hoy el Niño de la Luna ha preparado una serie de recomendaciones caseras para proteger de piojos y garrapatas a esos queridos integrantes de la familia, las mascotas.
3: Sí.
2: Oiga usted, las pulgas odian a los cítricos. ¿En serio? Puede frotar frutas cítricas en su mascota y crear una infusión cítrica para aplicar en su pelo. Eso le va a ayudar a repelerlas. Aquí dice repelarlas.
4: No las haga repelar.
5: Se les cae todo el pelo y ya.
4: Las repelar bueno, a las pulgas.
2: El vinagre también ayuda con su olor fuerte. Mata y repele las pulgas. Solamente prepare una mezcla de media taza de vinagre, medio vaso de agua y shampoo para perro. Úsela en el cuero cabelludo de su perro, déjela actuar y enjuague. Otra, puede usted hacer un collar antipulgas casero con un pañuelo y aceites esenciales como romero o lavanda. Humedezca el pañuelo con la mezcla y colóquelo en el cuello de la mascota. Cámbielo semanalmente o cuando pierda su aroma. Y si tiene usted cachorros, utilice té de manzanilla suave para bañarlos y después de unos minutos enjuague. Caray, el té de manzanilla sirve para todo. De veras, más propiedades que cualquier politiquillo mexicano. Señoras y señores, 7:54 a.m, que le vaya a usted muy bien. Y para beneplácito del ingeniero César López, Yuri, con Cuando Baja la Marea. Órale. Que es por las mañanas, ¿no?
3: Sí, es cierto, Gus.
2: Bueno, eso me ha platicado, oiga usted.
5: ¿Sí? Hay que ir a medir.
2: Sí, sí, hay que ir a ver las mareas. Y a las marías también.
5: Aire.

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7: Son las 8.
8: Con 4 minutos. 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

0: Señoras y señores, 8:05 del 18 de septiembre del año 2026. ¿Se recuerdan ustedes que mañana hay un simulacro a las 12 del día?
1: A las 12, Gus.
0: Sí, qué raro que lo hagan el sábado, ¿no?
1: Sí, pues bueno.
0: Porque, fíjese usted que el último gran sismo en 2017 afectó particularmente a los edificios donde había muchos oficinistas.
1: Sí, efectivamente.
0: ¿No? Y eso puede determinar que con ese antecedente se hiciera en un día hábil, ¿no?
1: Sí.
0: Pero
1: sí.
0: Bueno, pues ya sabe usted que
1: buscan que coincida con la fecha, ¿no?
0: Bueno,
1: de la conmemoración.
0: Exactamente. Señoras y señores, ¿qué celebración tenemos hoy?
1: Sí, hoy tenemos muchas celebraciones, pero todo eso queda opacado porque es viernes musical, Gus.
0: ¡Ah! Sí, caray, sí, caray,
1: sí,
0: caray,
1: sí, sí. Viernes musical, sí, ¿cómo les parece?
0: Junto con las 60 y tantas estaciones de del dial del Valle de México. Aquí estamos, en el viernes musical.
1: Oye, bueno, fíjate, hoy es el Día Internacional de la Igualdad Salarial. Mira, qué importante, ¿no? Hombres y mujeres que perciban lo mismo.
0: Debe ser, ¿no?
1: Día Mundial también del control de la calidad del agua y Día Mundial del bambú. Mira, dicen que las personas tenemos que ser como los bambúes.
0: ¿Cómo?
1: Un bambú crece con mucha paciencia, es un proceso. Así también el proceso de aprendizaje y de crecimiento de una persona.
0: Y el bambú es muy estimado.
1: También, Gus.
0: Tiene muchas aplicaciones útiles.
1: Sí, sí, sí, es cierto.
2: Mi celular.
0: Y se lo comen los pandas.
1: Ah, sí. ¿De verdad?
2: Sí.
0: ¿Perdón?
2: Que también mi celular tiene muchas aplicaciones.
0: Oh, antes me hablas.
1: Trae el Premium Pro Max.
0: Sí, señor.
2: Ahora.
0: Y luego.
1: Y ya entonces, pero te digo, todo eso quedó opacado, Gus, por el viernes musical.
0: ¿Algún sentido en la cuestión musical?
1: Sí, cómo no, la canción que le dedican a su pareja, a su hijo, a la vida, a usted mismo. ¿Qué canción se dedican? Pero que nos digan el nombre, ¿no? Yo le dedico la canción tal a mi hijo que se llama tal. ¿Está bien, Gus?
0: Uh-huh.
1: Nombre y apellido y el nombre de la canción.
0: Yo le dedico esto a mi gordo, sí. Que es mi compañero de la vida.
1: Claro, o uno mismo también se puede dedicar una canción.
0: Sí, sí, sí, yo me reconozco con esa canción. En fin. Bueno, nuestro Facebook a sus órdenes, el niño de la luna ya tiene celular nuevo.
1: Ya.
0: 8:07, luego, lo que tiene, lo que es tener dinero.
2: Cayeron los patrocinadores.
0: Después de las vacaciones por las Bahamas,
1: sí,
0: Dubái.
1: No, a cobrar mis placements.
2: Se fue
0: a oler el aroma de café al espacio también.
2: Ayer te llegó el correo, Bus, que este año no va a haber aguinaldo.
0: Sí, sí.
2: Sí, nos dijeron.
0: Bueno, consumió todo el niño de la
1: gracias por los sacrificios.
0: 8:08, Napoleón vive. Nada te llevarás cuando te marches. Sí, es cierto, Yo no he visto pasar ningún convoy, iba a decir, ¿no? Digo, ninguna caravana, no, tampoco, ¿no? ¿Cómo se dice?
1: Procesión, no, tampoco.
0: No, menos. Bueno,
2: tumulto de gente.
0: Sí,
1: no.
0: Rumbo al panteón.
1: Cortejo.
0: Que lleve tesoros.

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1: Señoras y señores, vamos a recordar una información que no está por demás. A propósito del simulacro nacional que se llevará a cabo mañana sábado 19 de septiembre, si se encuentra usted dentro de un inmueble, oficina, casa, al escuchar la alerta sísmica, mantenga la calma, suspenda cualquier actividad que esté realizando. Ubique al brigadista o a la persona que esté a cargo y escuche las indicaciones que se brindan. Esto es caso de una oficina, ¿no?
2: Sí, efectivamente.
1: O edificio o algo así.
2: Así es.
1: En el caso de la familia, pues pónganse de acuerdo con que todos a correr, ¿eh?
2: Sí.
1: Localice las rutas de evacuación del inmueble, así como las salidas de emergencia para continuar con el procedimiento. Esto es muy importante. Siga las indicaciones de las personas encargadas para llegar al punto de reunión o zona segura, siempre manteniendo el orden y la calma. Permanezca usted atento a las instrucciones para retomar sus actividades cumpliendo las medidas de seguridad. Recuerde usted que, aunque se trate de un simulacro, el respeto, actuar oportunamente y con la seriedad que amerita, son imprescindibles para el ejercicio de este simulacro. Ahí tiene usted, sí, esté usted muy atento a eso. Programe sus actividades antes y después del simulacro.
2: Y hay que tomar
1: ir al mercado, uh-huh, almorzar, en fin, ¿no?
2: Así es, Gus.
1: Va a llegar un momento que ya, como ya casi se institucionalizó.
2: Ajá.
1: El simulacro ya al ratito. Feliz simulacro, felicidades, sí, ya, feliz simulacro. Es que por todos se felicitan aquí.
2: Feliz el simulacro.
1: Feliz grito, sí, felicidades. Ya hasta el Día de Muertos también, felicidades. ¿Eh? Pues todos vamos para allá, qué bárbaros. Señoras y señores, en eso quedamos, 8 de la mañana con 16 minutos, Miguel Gallardo, el corazón viajero, qué bonita canción. El niño de la luna se fue a las Islas Marías. Él fue, no lo llevaron.
2: No.
1: Creo que ha sido el único que ha ido desde enero del año pasado.
2: ¿En serio?
1: Centro recreativo con mucho éxito.
2: ¿Me dejaron salir?
1: No, ya es un centro turístico.
2: Ah, sí, es cierto.
1: No va nadie, pero...

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3: Hola, ¿qué tal? Es un gusto para mí acompañarte y traerte toda la información de las calles.
2: Aviso.
3: Si tu vehículo tiene permiso para circular sin placas ni tarjeta de circulación, hoy viernes no podrá circular de las 5 de la mañana a las 10 de la noche para que lo tomen en cuenta.
2: Lento.
3: Evita utilizar insurgentes, hay intensa carga de viaducto Tlalpan al periférico. También te vas a encontrar con tráfico en Avenida Miguel Ángel de Quevedo, de la calzada de Tlalpan y hasta llegar a Insurgentes.
2: Carga.
3: Tenemos en Avenida Ricardo Flores Magón algo de carga del circuito interior hasta Guerrero.
2: Buen avance.
3: Te vas a encontrar el avance libre sobre Avenida Texcoco de Vicente Riva Palacio y hasta llegar a República Federal.
2: Clima.
3: La temperatura está en los 14 grados.
2: Gracias, Gaby.
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0: Son las 8
1: con 21 minutos.
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1: Esta es una tonada viejita, es una copla antigua que es, creo que casi ha desaparecido de España. Sin embargo, son bellas, narran cuestiones cotidianas como esta.
2: Este pañuelo de seda, caray, me lo trajo un marinero.
1: Le platico a usted que si Rocío Dúrcal no hubiera sido la estrella que fue en México, ayudada centralmente por Juan Gabriel, esta mujer que está usted escuchando, por su estatura, su belleza corporal, la belleza de su rostro, hubiera sido la gran figura en nuestro país. Una expresión completamente distinta a la de Rocío Dúrcal. Rocío Dúrcal cantaba, digamos que un poco más alto, y la señora María del Rocío Trinidad Moedano Jurado, que conocimos como Rocío Jurado, cantaba con mayor pasión. Vea usted, está calificada como una mujer muy expresiva, muy sexy, digamos, que proyectaba una pasión desmedida por su físico, por la hermosura de su voz y por su desempeño en los escenarios. Ella puso de moda una estilización del traje sevillano, del traje de Manola, donde lucía bellamente su cuerpo y la gente se perdía por ello. Pero no era solamente la presencia física, era el talento para la interpretación. Ella nació en Alcobendas, Madrid, en el año 1943. Cantante y actriz de fama internacional. Su especialidad fue la copla andaluza. Ella luchó mucho porque la copla no desapareciera. Y el flamenco. Y resulta que su papá, pues, cantaba flamenco y practicaba la zapatería. Digo, cosas muy diferentes, pero que finalmente incidieron en la personalidad de Rocío Jurado. Y su mamá también era muy aficionada al canto. Alguna vez le conocieron como la niña de los premios, porque en todos los certámenes participaba y en todos los certámenes se llevaba el primer lugar. Hasta que alguien le descubrió y le hizo ya cantar, digamos que formalmente, y ahí se convirtió en una mujer bella, representativa de España, con mucho orgullo de su tierra, pero también con mucho amor por cualquier expresión artística. Y los españoles desde toda la vida han tenido una gran admiración por la música mexicana, y entonces esta mujer no lo pudo ocultar, es más, lo quiso exponer. Y fíjense que aunque no fue replicada por los medios de comunicación de nuestro país, para quienes gustamos de la música en general, es una bellísima expresión. Ella estaba enamorada de las canciones de Tomás Méndez, de las canciones de José Alfredo Jiménez, de las canciones de Pepe Guízar. Entonces, sin ningún miedo, se atrevió a hacer versiones hasta de éxitos de Maná, que no encontramos en este momento, pero cantar con mariachi. Fíjense que todos los españoles, los cantantes españoles, aspiran alguna vez a cantar con mariachi, pero cantar con mariachi requiere de una mínima calidad en la voz. Es decir, no cualquier voz puede cantar mariachi, y también la expresión es muy, muy particular. Y a Rocío Jurado, la verdad es que le quedó como si ella hubiera nacido ayer en Guanajuato. Ya me...

0: La voz de Rocío Jurado fue reconocida a nivel internacional, no podía ser de otra manera. Fíjese usted que esta mujer desafortunadamente en agosto de 2004 fue sometida a una complicación de salud, en el Hospital Montepríncipe de Madrid. Y el 17 de septiembre de ese mismo año, un mes después, anunciaría ella que padecía cáncer de páncreas, que es el páncreas, que es el cáncer más agresivo. En junio de 2005, en el 14º Festival de la Hierbabuena de las Cabezas en San Juan, en Sevilla, se hizo en su honor y participaron pues todos quienes habían tenido que ver con ella en el aspecto artístico. Tenía un amigo de toda la vida, Juan Peña, a quien le decían el Lebrijano a su lado, y Rocío Jurado aceptó emocionada el galardón que dedicó a su padre y a todos los aficionados. En México, le digo a usted que aunque hizo presentaciones exitosas, la verdad es que la figura de Rocío Dúrcal no permitía que otra española entrara a nuestro país. Ah, ahí está. ¿Sí la encontró finalmente?
1: Vivir sin aire.
0: Ah, Vivir sin aire, sí. A esa canción me refería, le digo a usted, una versión muy digna de un éxito de Maná, ¿no? Señoras y señores, esta es Rocío Jurado, un portento de mujer. Varias veces se reingresó al hospital hasta que finalmente perdió la vida. Estaba casada con una figura del toreo. Era una pareja altamente estimada por el pueblo hispano. Y vaya que no era para menos, porque su voz completamente distinta, expresiva, personal. Esa mezcla del cante jondo, de la copla y la musicalidad y el sex appeal que tenía en la voz eran un cóctel de verdad muy, muy especial. Entonces, hoy lamentamos la desaparición de esta mujer, que le platico a usted que nació un día como hoy, 18 de septiembre del año de 1943. Murió el 1 de junio de 2006. Tenía apenas 62 años. Un día en la historia, Radio Felicidad. 8 de la mañana, 36 minutos.

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2: Hola, ¿qué tal? Es un gusto para mí acompañarte y traerte toda la información de las calles.
1: Aviso.
2: Si tu vehículo tiene permiso para circular sin placas ni tarjeta de circulación, hoy viernes no podrá circular de las 5 de la mañana a las 10 de la noche para que lo tomen en cuenta.
1: Lento.
2: Evita utilizar insurgentes, hay intensa carga de viaducto Tlalpan al periférico. También te vas a encontrar con tráfico en Avenida Miguel Ángel de Quevedo, de la calzada de Tlalpan y hasta llegar a Insurgentes.
1: Carga.
2: Tenemos en Avenida Ricardo Flores Magón algo de carga del circuito interior hasta Guerrero.
1: Buen avance.
2: Te vas a encontrar el avance libre sobre Avenida Texcoco de Vicente Riva Palacio y hasta llegar a República Federal.
1: Clima.
2: La temperatura está en los 14 grados.
1: Gracias, Gaby.
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3: Son las 8.
0: Con 40 minutos. 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
2: El primer dicho popular que me viene a la mente respecto a lo que vamos a compartir con ustedes es aquel de nadie sabe lo que tiene hasta que lo ve perdido, pero en cuanto a presencias y ausencias, el terrible Fab se sabe otro que dice:
3: no vivas para que tu presencia se sienta, sino para que tu ausencia se note.
2: A ver, un poquito más fuerte.
3: No vivas para que tu presencia se sienta, sino para que tu ausencia se note.
2: Efectivamente. Y cuando quiere usted hacer sentir a alguien su desprecio, puede decir en una fecha significativa, como la Navidad, por ejemplo, es mejor lamentar tu ausencia que tu presencia. Bueno, al respecto, este texto dice: hoy estuve pensando en la mala costumbre que tenemos los seres humanos de valorar algo solamente en su ausencia. Valoramos el dinero cuando nos falta. Valoramos el tiempo cuando se nos diagnostica una enfermedad y nos estamos muriendo. Valoramos a la familia cuando la perdemos. Valoramos el frío cuando hace calor y deseamos que haga calor cuando hace frío. Y solamente cuando recibimos un golpe bajo dejamos de posponer la vida por un tiempo. Y vivimos de recuerdos el pasado, o anhelando un futuro que ni sabemos si vamos a alcanzar. Mientras sufrimos el presente, escuche usted, como si nos encontráramos en una prisión sin salida. Nos quejamos de nuestros hijos pequeños, y luego cuando crecen, deseamos que vuelvan a ser niños. Vivimos discutiendo con nuestros padres, y cuando ellos mueren, anhelamos con todo nuestro ser poder retroceder el tiempo y darles tan solo un abrazo más. Nos quejamos de todo lo que nos falta y nos olvidamos de disfrutar de lo que nos sobra. El ayer se fue, para siempre. El futuro, sabe Dios, es incierto. Solamente nos queda vivir aquí y ahora y sembrar lo mejor que tengamos, confiando en que vamos a cosechar lo mejor después. Entonces, ¿por qué esperar para decir te amo? ¿Por qué no luchar hoy por lo que deseas? ¿Por qué guardarte sonrisas, abrazos y besos? ¿Y por qué no pedir perdón? Nunca creemos que se nos puede acabar el tiempo hasta que el tiempo se nos acaba. Y nunca creemos que podemos perder algo hasta que lo perdemos. Nunca creemos que vamos a morir hasta que tenemos el tiempo contado y estamos muriendo. ¿Por qué no mejor disfrutar del sol cuando está brillando? ¿Y por qué no mejor dejar que la lluvia nos moje cuando está lloviendo? ¿Y por qué no reír cuando estamos felices? ¿Y por qué no llorar cuando sufrimos? Sufrir también es vivir. Que duela también es señal de que puedes sentir. Sentir todavía es señal de que hay esperanza. No esperes a enterarte de que te vas a morir pronto para empezar a vivir. La vida es solo esto, es aquí y ahora, todo lo demás es ilusión.

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1: ¿Quién quisiera que le dijera esto a María Conchita Alonso, no?
2: Ay, sí.
1: Tú eres el hombre.
3: Bueno, tampoco
1: apodos.
3: Oh, bueno.

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4: Es un gusto seguirte acompañando.
5: Aviso.
4: Hay semáforos descompuestos en el cruce de Patriotismo y Puente.

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2: El clásico viernes musical del 18 de septiembre del año 2026, viernes, son las 9 de la mañana con 4 minutos. Ya llegamos. ¿Qué pasó con ese grillo?
3: ¿Y ese grillito?
2: ¿Qué pasó? Hombre, todos estamos aquí.
4: Ah, sí,
2: sí, claro.
3: Hasta Pepe el Grillo.
2: ¿Cómo no? Es cri cri.
3: ¿Cómo no?
2: Queridos amigos, estamos ya en terrenos del Rocódromo. Bueno, hasta las 11 de la mañana y el tema de hoy.
3: Sí, ¿qué canción le dedican a quién? Pero queremos nombre, no nada más digan a mi hijo, no, ¿cómo se llama el hijo y qué canción le dedican? Y si quieren decirnos también el por qué, pues es válido.
2: Mire usted, hay todo tipo de dedicatorias, sutiles algunas, que pudieran tomarse como ofensas, pero en forma de canción no lo son tanto, pero tienen el mismo efecto.
3: Sí, claro.
2: Y le voy a... Ah, caray. Ah, sí, es muy buena esta. Gorda, reina de mi vida, eres... Es lo que yo decía, que no se la sabe Javier Solís.
3: No, ¿a quién se le dedica Faf esta canción?
5: Gorda consentida.
2: Esta canción se la hizo el maestro Rubén Fuentes a doña Isabel Cova, quien le mando un saludo cariñoso allá en el Pedregal. Llegó un día de la fiesta.
3: Suena bien.
2: Como eso de las 5 de la mañana, don Rubén, en estado... pues de desvelo,
4: alegre,
2: de trasnocho.
4: Sí, sí, sí, por
2: y era cumpleaños
3: de
2: doña Isabel,
3: de su gorda,
2: y entonces,
3: de cariño.
2: Y no se le había ocurrido pasar por el regalo, y entonces dijo, ¿qué hago? Y se sentó al piano y salió esta canción.
3: Oye, pues le combino.
2: Es una de las menos conocidas de don Rubén Fuentes.
3: Qué mejor regalo, vos, imagínate.
2: Y solamente en forma de canción se puede cantar, ¿verdad? Porque si le dice a alguien, gorda,
4: sí,
2: te pero manda.
4: Mi vida te va.
3: Imagínate que te escriban una canción. No lleva
2: gordo.
3: Más que, sí, vale más que un ramo de flores.
2: Ah, claro, no, hombre. Sí, cómo no.
3: Es talento puro.
2: Y para un narco que casi no hay en México, un corrido vale más que 7 aviones.
3: Sí, por supuesto.
2: Y fíjate,
3: sí,
2: claro. El poder de la música. Bueno, pero entonces, pues ya vámonos.
3: Sí,
2: perdón.
3: El viernes musical, Gus. Sí,
2: señoras y señores, estamos platicando de que... ¿De qué?
3: Gorda, ¿a quién le dedican esa canción?
2: Ah, claro.
3: Oye, y otras explícitas como Paquita la del Barrio.
2: Ah, no, sí.
3: Esas sí, van con todo y directo.
2: No, pero ya no le faltó decirle nada. Parece que hizo un recuento de los últimos 10 presidentes de la República, ¿verdad?
3: Sí, los describe muy bien.
2: Bueno, le decía yo de que se puede hacer una ofensa sutil, si existe eso.
3: Elegante.
2: Platicamos de la... ¿Cómo se llama la de los locos, las de los rebeldes del rock? La hiedra venenosa.
3: Ah, la hiedra
2: venenosa.
3: Sí, sí, sí.
2: Me platica Paco.
3: Ajá.
2: Paco, el único sobreviviente de los rebeldes. Que, él y su mamá no querían mucho a su cuñada y su yerna o su nuera, respectivamente.
3: Ajá.
2: Porque, pues sí, se portaba mal con la familia, ¿no? Pero muy mal.
3: Uh-huh.
2: Y entonces, cuando trataron de hacer la adaptación al español de La Hiedra Venenosa, pues le dijeron todo lo que pensaban de ella, y si no, oigan ustedes, por favor.

0: Órale.
1: Mira.
0: Entonces ellos, entre su mamá y él, hicieron esta letra. Y le dijimos, ¿sabes qué? Tenemos una sorpresa.
2: Oh.
0: Y le tocaron esa canción, pues ya sabrá usted que hubo un cisma familiar, ¿no?
2: Sí, claro.
0: Bueno, pues entonces,
2: hay otra también que dice, pero que seas decente, ¿no? Sí. ¿Cuál es la planta, no? ¿La planta? ¿Cómo se llama? Es una canción.
1: Eso no se puede decir al aire,
2: no, pero también, o sea, también es así, directa. No, es otra.
0: Ah, perdón, ¿cuál?
1: No.
0: ¿Cuál? Pues platique.
2: Ahorita lo pone fácil.
0: Bueno, pues el chiste es que si usted quiere decirle a alguien algo, dígalo con música.
2: Sí, con música, sí, efectivamente. Pero de nombre canción. También, Gus.
0: Sí, también, y se vale rata de dos patas.
2: También.
0: ¿Y cómo no? Bueno, pues no importa el cargo o el fuero que tengan.
2: Sí.
0: A ver.

0: Ah, no, no es
1: no,
0: esa.
1: No, no es.
2: Pues, ni oír nada de no. la letra. Es ya no supe si era o no era
1: es
2: esa.
1: Es karaoke. Ah. Para que usted le ponga la letra.
2: Como dicen los chavos, vamos al karaoke.
1: Karaoke. No, esa no es Bob. No, es pero esa mira.
2: A ver.

0: se llama esa?
1: La planta.
0: Ojalá no sea de esas plantitas que dejaron sordo a Beethoven y...
1: dejaron tartamudo a Porky.
0: A
1: Porky.
0: A lo que huele el Palacio de Gobierno.
2: De plano.
0: ¿No? Ajá. Señoras y señores, bueno, entonces en eso quedamos. Somos Diego Armando, Francisco, Fabián, Gaby, Gustavo. 9:10 a.m. Hay buen rock and roll esta noche y está en Radio Felicidad. Buenos días.
1: Good morning.
3: Hola.

0: Señoras y señores, esta es la original. Se llama igual, son los mismos artistas. Ustedes son cantantes de talla pequeña que inclusive llegaron a ser anunciados en México, particularmente por Radio 1000, como los... ay, Dios mío, los pequeños, los pigmeos.
1: Ah,
0: los pigmeos. Señoras y señores, en la década de los 60, España se encuentra en pleno proceso de cambio. La música también hace su revolución particular al provocar el despertar de los jóvenes al son de las tendencias foráneas. Unos años donde se impulsaron iniciativas como la canción del verano, fenómeno más sociológico que musical. El verano, sí, en España particularmente, tiene un impacto en que prácticamente las grandes urbes se vacían y las playas se llenan. En sus inicios, la canción del verano, donde la calidad no era lo más importante, solía tener un estribillo pegadizo, muy bailable, de letras alegres, en un repertorio veraniego de amores fugaces, animados, guateques y ambiente despreocupado. Alguien se dio cuenta años más tarde que para triunfar en verano no era indispensable recurrir a esos tópicos y comenzaron a aparecer otro tipo de canciones durante la temporada estival. Si bien al principio la playa, el sol y el mar eran los referentes de un género que nunca renunció a su trasfondo romántico y sentimental. Una de las causas del éxito fue la explosión del disco sencillo con la música Ye Ye. Las firmas discográficas contaron desde el principio con el apoyo indirecto de las emisoras de radio, que dándose cuenta de la gran aceptación popular, potenciaron su programación con este tipo de canciones. En este contexto nace Tú Serás Mi Baby, interpretada por el grupo Les Surfs, que fue proclamada canción del verano de 1964, llegando al número uno de las listas de éxitos. Y aquí la versión al español.

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3: Hola, ¿qué tal? Es un gusto para mí acompañarte y traerte toda la información de las calles.
2: Aviso.
3: Si tu vehículo tiene permiso para circular sin placas ni tarjeta de circulación, hoy viernes no podrá circular de las 5 de la mañana a las 10 de la noche para que lo tomen en cuenta.
2: Lento.
3: Evita utilizar insurgentes, hay intensa carga de viaducto Tlalpan al periférico. También te vas a encontrar con tráfico en Avenida Miguel Ángel de Quevedo, de la calzada de Tlalpan y hasta llegar a Insurgentes.
2: Carga.
3: Tenemos en Avenida Ricardo Flores Magón algo de carga del circuito interior hasta Guerrero.
2: Buen avance.
3: Te vas a encontrar el avance libre sobre Avenida Texcoco de Vicente Riva Palacio y hasta llegar a República Federal.
2: Clima.
3: La temperatura está en los 14 grados.
2: Gracias, Gaby.
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1: Son las 9
0: con 24 minutos. 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
2: Hola, ¿qué tal? Es un gusto para mí acompañarte y traerte toda la información de las calles.
1: Aviso.
2: Si tu vehículo tiene permiso para circular sin placas ni tarjeta de circulación, hoy viernes no podrá circular de las 5 de la mañana a las 10 de la noche para que lo tomen en cuenta.
1: Lento.
2: Evita utilizar insurgentes, hay intensa carga de viaducto Tlalpan al periférico. También te vas a encontrar con tráfico en Avenida Miguel Ángel de Quevedo de la calzada de Tlalpan y hasta llegar a Insurgentes.
1: Carga.
2: Tenemos en Avenida Ricardo Flores Magón algo de carga del circuito interior hasta Guerrero.
1: Buen avance.
2: Te vas a encontrar el avance libre sobre Avenida Texcoco de Vicente Riva Palacio y hasta llegar a República Federal.
1: Clima.
2: La temperatura está en los 14 grados.
1: Gracias, Gaby.
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1: Son las 9.
3: Con 42 minutos.
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1: En la voz del niño de la luna vamos a escuchar lo que usted ha escrito en nuestro Facebook, Gustavo Olvite de Felicidad, a propósito de...
2: De el viernes musical y qué canción le dedican a ese ser especial. Fíjense, por ejemplo, Asdrúbal nos dice muy buenos días, aquí insistiendo con esta canción que me gustaría escuchar, Un día de invierno, la canta Palito Ortega. No nos dijo para quién, pero bueno, la quiere escuchar.
1: Para el invierno.
2: Sí, para el invierno dedicada.
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0: Y ahí entra la canción de Juan Gabriel, el señor Sol, pero bueno. Bueno, nos dice RM Lenis, muy buenos días. Yo le quiero dedicar la canción de La Carrera del Oso a mi hijo, el buen Emas, porque cuando era bebé, con esa canción se dormía. Ya después creció y cuando tenía 5 o 6 años, decía que era él el oso corredor. Y ahora a sus dulces 12 años, le escucha y solo mueve la cabeza, así como diciendo, ¡ay, mamá!
1: Es de Sergio Corona, la verdad.
0: ¡Qué bonito tema!
1: A ver, súbele.

0: llega a cantar todo.
1: Perdón, perdón, sí, ya. Sí. Oye, nos dice Mari Pimentel, muy buenos días, señor Alvite. Le dedico la canción a mi pareja, que se llama Alejandro Solares. Esa canción de Manuel que dice tú y yo.

0: de puro amor.
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2: Sigue cantando. Ah, sí, sí, no, no. Oye, nos dice desde Toluca Arturo Pérez, muy buenos días para todos en cabina. Yo le dedico a mi esposa Domélica, qué bonito nombre, ¿no, Gus? Domélica.
0: Sí, señor.
2: La canción Si no estuvieras tú, con la rondalla de Saltillo.

0: ayajá.
1: Ay, no. No, Pau. Oye, nos dice Pedro Sánchez, muy buenos días, amigos del Rocódromo. La canción que les dedicaría a mis hijos se llama Hope of Deliverance, la canta Paul McCartney, para Evelyn, Kiara y Rodrigo, porque, pues sí, esperanzas de libertad, de esa libertad que deseamos todas las personas, de no vivir en la oscuridad en que muchos vivimos. Queremos expresarnos libremente y cambiar las cosas.

0: Nos dice por acá Marco Mejía, muy buenos días, Castillos en el aire. Dice esa canción, me la dedico a mí mismo.
1: Ah, caray.
0: Mira, autodedicación, Castillos en el
1: está
0: aire.
1: Está bien, oye.
0: Sí, está bien.
1: Lo favorito de El Terrible Fab.
0: Sí, sí, sí. Castillos en el aire.
1: Se la cantaba desde que estaba junto Castillos al lavadero.
0: Sí, de plan con Alberto Cortés.
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0: Muy bien, Francisco Roberto Villasante, muy buenos días. Yo le dedico a mi esposa la canción Luna de Miel con la señora Gloria Lazo. Ella se llama Verónica y con mucho cariño para...

0: Yo pensé que esta versión era insuperable y bueno, pues sí se le acercó tremendamente la de Paloma San Basilio.
1: Sí, es cierto.
0: Bella interpretación. Es una canción de Mikis Theodorakis, el más célebre compositor popular de Grecia.
1: Buena canción.
0: Así es.
1: Oye, nos dice también por acá Dianita Sánchez, muy buenos días para todos. Yo dedico la canción El Himno a la Alegría con Rafael, porque pues son tiempos de reflexión y para analizar todo lo que está sucediendo en el mundo.

0: Miguel Ríos.
1: Miguel Ríos,
0: sí, sí, sí, muy bien. Dolores Castañeda, muy buenos días. Una canción fuerte, pero se la dedico a mi madre. La canción se llama Aprendiz, de Alejandro Sanz, porque cada vez que la escucho es como si la cantara por la mala relación que tengo con ella.
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4: La guitarra se oye muy bien.
0: Sí.
4: Y Alejandro Sanz es como que está en la cocina, ¿no?
0: Oye, nos dice DC, muy buenos días para todos. Difícil de elegir una canción, pero pues yo elegiría la canción Color de Esperanza con Diego Torres. Dice, pues depende del momento, pero pues la dedico para aquellos que la necesiten.

0: buena canción, DC.
1: Aquí quedamos a sus órdenes en nuestro Facebook con Gustavo Olvite. Felicidad. Son las 9 de la mañana con 56 minutos. Los Johnny Jets. ¿Sabe usted quién es?
0: ¿Quién será?
1: Es Lupe.
0: Es Juan.
1: Ah. Sí.

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3: Hola, ¿qué tal? Es un gusto acompañarte.
1: Aviso.
3: Hay un socavón que afecta la circulación de Hamburgo y Toledo en la alcaldía Cuauhtémoc, así que maneja con cuidado por esta zona.
1: Lento.
3: Te vas a encontrar tráfico sobre Río Consulado de Eduardo Molina al eje central. En Primero de Mayo también avanzamos lento de Gustavo Vaz hasta llegar al periférico.
1: Carga.
3: En Avenida

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3: Son las 10.
4: Con 5 minutos.
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0: Llenos de energía, llegamos a la segunda parte del Rocódromo de Radio Felicidad. Señores y señores, es una fiesta Radio Felicidad. A la hora que usted llegue, tiene acceso en el 1180 de la banda de amplitud modulada. Y si está usted fuera de nuestro país o en cualquier otra parte de la República Mexicana, en la plataforma digital de iHeartRadio nos puede escuchar en internet. Queridos amigos, hoy estamos platicando de...
1: Viernes musical, ¿qué canción le dedican a quién? La que ustedes quieran, ¿por qué? ¿No? ¿Algo les recuerda? ¿Algo les movió?
0: De amor.
1: Sí, de amor principalmente, ¿verdad, Gus?
0: La que usted quiera, lo que usted quiera.
1: Que sea, pero díganos el nombre, por favor.
0: No vamos a limitarles.
1: Eso sí, Gus.
0: Señoras y señores, hasta las 11 de la mañana estaremos con ustedes. Muchas gracias, son bienvenidos. Diego Armando Islas Mejía en la producción. El niño de la luna, sí. El del pan pan es el terrible Fab. Fabián Cortés, dice... que en el apellido tiene la fama, Gaby Arenas, con los detalles del clima y el tránsito, mi nombre es Gustavo Olvite. ¡Démosle, jóvenes!
1: Muy bien, estamos.
2: ¿Ya?
1: ¿Ya?
2: Muy bueno.
1: ¿Ya?

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1: Pues ya ustedes de lo que hablamos, casi estamos en la práctica.
2: Sí, sí.
1: Estrés, fatiga y cansancio. ¿Cuál? En México, los factores que más afectan a la población en 2026.
2: Ándale,
1: resulta que estos tres elementos, estrés, fatiga y cansancio, se han convertido en problemas cotidianos para millones de mexicanos. En este año, el país ocupa el tercer lugar mundial en estrés laboral después de Turquía e Italia. Ándale. Resulta que el 62% de los trabajadores mexicanos reporta niveles de estrés de moderado a severo, una cifra que sigue en aumento y que impacta directamente la calidad de vida y la productividad. La situación es especialmente preocupante porque el 75% de la población económicamente activa sufre fatiga relacionada con el trabajo, mientras que el 92% de los empleados ha experimentado síntomas de agotamiento en el último año. Yo creo que en esto tiene que ver también factores sociales.
2: Sí, justo.
1: Pues diversos estudios y reportes coinciden en que los factores detonantes del estrés y la fatiga de la población mexicana son múltiples y se han intensificado en los últimos años. Oiga usted, mira, qué bella.
2: Ahí está.
1: Incertidumbre sobre el futuro. Y sí, eso es cierto, es la pura verdad. Sí, México se encuentra en la disyuntiva más grande de su historia y con la amenaza más grande de su vida. Bueno, pues resulta que la preocupación por la estabilidad laboral y financiera es el principal generador de estrés. Y fíjese usted que la estabilidad laboral está en un serio peligro porque el dinero no le alcanza al gobierno para nada. El gobierno no tiene dinero, está emitiendo dinero para sufragar los gastos de las cosas que no funcionan, las Islas Marías, la línea de aérea, bueno, una serie de cosas. Jornadas laborales extensas. México es uno de los países con más horas trabajadas al año. Muchos empleados recorren entre 10 y 50 kilómetros diarios para llegar a sus centros de trabajo, lo que incrementa el cansancio físico y mental. Es cierto, porque ve usted, probablemente las distancias no son tan largas, pero el transporte es pésimo.
2: Sí, sí, ¿verdad? Es cierto. Sí, es verdad.
1: Y difícil el tránsito vehicular. Otro, desequilibrio entre vida personal y profesional. Resulta que el 63% de los trabajadores sigue conectado durante sus vacaciones, lo que impide un descanso real y favorece el agotamiento crónico. Mire usted, oye, qué gran verdad esta. Exposición constante a malas noticias. Resulta que la sobreinformación y la exposición a noticias negativas, especialmente en redes sociales, aumentan la ansiedad y el estrés. Sí, no hay semana que no salga un presidente municipal, un gobernador, todos son delincuentes. El estrés laboral no solo se queda en la oficina. El 82% de quienes lo padecen reportan consecuencias negativas en su vida cotidiana. ¿Cómo? Oiga usted, seguramente que se va a identificar con alguno de estos detalles. Dificultades para dormir o insomnio. Irritabilidad y cambios de humor. Dolores de cabeza y musculares. Problemas de concentración y memoria. Y disminución del rendimiento laboral y académico.
2: Mira nada más todo lo que trae.
1: Oye, qué gran nota,
2: Sí, sí, sí.
1: Esa es la verdad, para que vea usted que la cuestión social, por favor, particularmente la situación en general de un país.
3: Está horrible.
1: Obra directamente en el estado de ánimo y en el rendimiento de los trabajadores.
2: Exactamente.
1: Caray, sí. Pues estamos perdidos. Continuamos.
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2: Hola, ¿qué tal? Es un gusto para mí acompañarte y traerte más información de las calles.
0: Aviso.
2: Considera afectación vial en las inmediaciones del Teatro Metropolitán debido a la presentación de Bratty. Esto a las 8:30 de la noche. Tus alternativas son Avenida Hidalgo y Artículo 123.
0: Lento.
2: Vas a encontrar Avenida 608 con intensa carga de Avenida 412 a Río Consulado.
0: Carga.
2: Tenemos algo de carga sobre Avenida Gran Canal de Río de los Remedios al Eje 3 Norte.
0: Buen avance.
2: Está libre sobre Avenida Acueducto de Guadalupe de Insurgentes y hasta Río de los Remedios.
0: Clima.
2: La temperatura 18 grados. Esperamos una máxima de 22.
0: Gracias, Gaby.
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1: Son las 10
2: con 24 minutos.
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2: Hola, ¿qué tal? Es un gusto para mí acompañarte y traerte más información de las calles.
1: Aviso.
2: Considera afectación vial en las inmediaciones del Teatro Metropolitán debido a la presentación de Bratty. Esto a las 8:30 de la noche. Tus alternativas son Avenida Hidalgo y Artículo 123.
1: Lento.
2: Vas a encontrar Avenida 608 con intensa carga de Avenida 412 a Río Consulado.
1: Carga.
2: Tenemos algo de carga sobre Avenida Gran Canal de Río de los Remedios al Eje 3 Norte.
1: Buen avance.
2: Está libre sobre Avenida Acueducto de Guadalupe de Insurgentes y hasta Río de los Remedios.
1: Clima.
2: La temperatura 18 grados. Esperamos una máxima de 22.
1: Gracias, Gaby.
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3: Son las 10.
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1: Esta, qué canción, ¿no?
2: Más muy buena, Gus. Manuel Mijares nos la pide Tere Reyes. Para ella, dice, me la quiero dedicar. Dice, muy buena canción y buen fin de semana para todos.
1: Muy bien.
2: Muy bien, buena canción, buena canción. Oye, también por acá nos están solicitando la canción Usted. Mariana Centeno. No sé si se la dedicaron, que es lo más seguro, pero dice que es la culpable de todas sus angustias.
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1: Tiene muchas, muchas versiones, ¿eh?
2: Sí, es cierto.
1: La versión original creo que es de Los Tres Diamantes.
2: Ya.
1: De Gabriel Ruiz y Gabriel Luna de La Fuente. En la composición mexicana les conocían como Los Gabrieles.
2: Los Gabrieles, Los Gabos.
1: Así es.
2: Bueno, Pati Martínez y también por acá César Romero nos piden la canción Vive con José María Napoleón. Nos dice Pati Martínez, un gran día para todos. Es una canción que le dedico a mi padre cuando cumplí los 17 años. Dice, recuerdo que fue una fecha simbólica y ahora que tengo 45 sigo disfrutando de esta hermosa melodía.
1: Sí, es una estación, digo, perdón, es una canción que, como su título lo dice, vive siempre.
2: Sí, es cierto, Gus.
1: ¿Eh?

0: Y dice, nos dice por acá, fíjate, tanto María Elena Moreno como Fabián Ramírez, el nombre bonito, nos piden la canción Arrullo de Dios. María Elena nos lo pide porque dice que es una canción con la que recuerda a su hija. Y Fabián,
1: qué bonito,
0: dedicada para sus hijos Francisco, Diego, bonito nombre.
1: Qué bonito nombre.
0: Y César, que vive en Cancún, y a sus nietos Frida, Faris.
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3: Resulta que esta canción que se llama Arrullo de Dios, como tuvo dos familias,
0: chicos,
3: José Alfredo Jiménez, la de la señora Julia Gálvez y la de la señora Mari Medel,
0: uh-huh,
3: originalmente la hizo para Paloma y José Alfredo Jiménez.
0: Sí.
3: Porque yo vi el José Alfredo no dejó ni grabado, ni hizo un libro, ni siquiera un libro que contuviera sus letras, sus canciones, lástima, ¿no? Sino que en apuntes, en cuadernos y con lápiz algunos,
0: uy,
3: lo que los condena a desaparecer,
0: claro,
3: están las letras de sus canciones. Entonces, especialmente para esta canción, Arrullo de Dios, dice, la estoy haciendo en mi casa de Gabriel Mancera, él vivía en la Colonia del Valle,
0: uh-huh,
3: y en el bar, en el pequeño bar, dice, y sí, era un bar muy pequeñito y tenía encima un tragaluz, y lo hizo en las primeras horas de un día, así cuando comenzaba a amanecer,
0: uh-huh.
3: Entonces pues esa es la verdad, porque está anotado con de puño y letra, pero ahora ya la familia de Mari Medel pues dicen que se la hizo a ellos.
0: Ay, mira. Bueno,
3: pues, nosotros que nos importan.
0: Pero mira, nada más.
3: La verdad
0: más,
3: es que con talento, la canción nos damos por bien, sí, pagados.
0: Exactamente, muy bonita canción. Oye, Gabriel Sánchez nos dice, muy buenos días, todos los días los escucho mientras voy trotando. Saludos. Ah, muy bien, muchas gracias.
3: Émulo del Niño de la Luna.
0: Sí, sí, sí. Sí,
3: muchos kilómetros. En buena condición.
0: Me imagino que sí, pues felicidades.
3: Uh-huh.
0: Lucy Burl, muy buenos días, señor Albita, esperando que pase un lindo viernes y un mejor fin de semana. Dedico la canción A Mi Manera con Rafael, la dedica a su hijo que ya trascendió, nos dicen, porque así vivió y así lo quiere recordar siempre.
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3: Voy a investigar quién es el autor de esta adaptación al español de la canción My Way.
0: My Way.
3: Porque la verdad es que es muy afortunada, sinceramente. Es una canción bellísima.
0: Vaya que sí, Gus.
3: Y no me acuerdo quién es el autor de la letra. Pero lo vamos a investigar.
0: Sí.
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0: Bueno, por acá nos escribe también Jorge Como y nos dice que él se dedica a la canción ¿Qué más da? Ricardo Cherato.

0: Este fue un éxito radial, ¿eh?
1: ¿Qué más da?
0: ¿Qué más da? Con Ricardo Cherato. Sí, señor.
1: Mico Lara, muy buenos días para todos. Todas las canciones son hermosas, pero hay una en particular que le dedico a mi esposa Yesenia. La amo, por cierto, y se llama Mi Cariñito, con Pedro.

0: Esta canción no se la podemos aplicar al tío Richie.
1: No,
0: porque él sí tiene interés.
1: Y mucho, muchos.
2: Sí, vaya, okay. Sí. Bueno, muchas gracias. Ceci J y María Mercedes García Ábalos nos piden la canción Hermoso Cariño.

0: Fíjate, nos dice María Mercedes, esta canción de Hermoso Cariño es para mis nietos, el regalo que Dios me ha dado. Frida Sofía, de 23 años, Dominique, 17 años, y Caridad, de 14. Los amo.
1: Y efectivamente, bonito, esa fue la intención inicial de Hermoso Cariño, el maestro Fernando Zeta Maldonado, que no tuvo hijos varones, solamente tuvo dos hijas. Un día soñó en su casa de Cuernavaca, donde finalmente fue privado de la vida. Soñó un día que un niño corría por su casa. Sí. En ese momento despertó, se levantó, fue al piano e hizo esta canción, Hermoso Cariño.
0: Qué bonito. Muy bien, Goretti Quintero, saludos para todos desde Morelia, Michoacán, y le dedico a mi abuelita Marta la canción And I Love Her, de Santo y Johnny.
1: Ay, la amo, claro.
0: Sí, sí, sí, muy buena.
1: Hermosa. De Lennon y McCartney.
0: Juan León, muy buenos días, excelente viernes musical. Y yo les pido la canción A los amigos que tengo. Con todo cariño, va dedicada para ustedes, nos dice Juan León.
1: Pedro Infante.

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1: Julio Iglesias. Oye, ¿qué van pasando? ¿Qué estilo, Dagus?
2: Sí, señor.
1: Oye, Lizzie Flowers nos pide la canción Besos para ti, César Costa, dedicada para su esposo también.
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2: por teléfono. Se llama Besos, exactamente.
1: Besos por teléfono.
3: Sí, señor.
2: Ring, ring. Jingling.
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1: Wow, wow, wow.
4: Besos para ti.
1: ¿Cómo está?
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2: Sigan, sigan, que no hagan.
1: Graciel Mesa, señor Alvite, muy buenos días. Comunidad de Radio Felicidad, muy buenos días. Comunidad de Radio Felicidad, muy buenos días.
5: ¡Buenos días!
2: ¡Buenos días! ¡Buenos días!
1: Nos dice la canción, me la dedico, Seré con José José.
2: ¡Ah, es el buenísimo!
1: Muy bien, Graciel.
4: Que ya,
2: que ya.
4: De tanto y venir rodando, el cuerpo me
1: muy buena.
4: Que no.
2: Y sí, de tanto ir y venir.

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1: Oye, nada más enviamos saludos hasta Monterrey, Nuevo León, para Javier Cervantes, que escucha Radio Felicidad Bus.
2: ¿En dónde?
1: En Monterrey, Nuevo León.
2: Saludos, Monterrey, progresista, bella ciudad. Señores y señores. Y ya nos vamos, fíjese usted nada más. Temperatura máxima para hoy, 24 grados, lluvia por la tarde, calidad del aire en este momento moderada. Faltan 5 minutos para las 11 de la mañana. Somos Diego Armando, Francisco, Fabián, Gaby y un servidor, Gustavo.
1: Es que vienen unos ritmos de lujo, Gus.
2: Ah, no me digas.
1: De lujo.
2: Ah, me quedo.
1: Sí,
2: me quedo.
1: No,
2: hombre, nada. Tenía yo hambre, pero ya se me quitó.
1: Conce, sí, nos quedamos.
2: No, vale más un danzón que una torta de jamón.
1: Sí, eso sí, señor.
3: Eso sí.
0: Hey.

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3: Hola, ¿qué tal? Es un gusto acompañarte y traerte más información.
0: Aviso.
3: Debido a concierto Juntos a las 8:30 de la noche en el Auditorio Nacional, considera afectación vial en el Paseo de la Reforma. Así que utiliza como alternativas Avenida Presidente Masaryk, la Calzada Chivatito y el Periférico.
0: Lento.
3: Tenemos complicaciones en circuito interior de Avenida Jardín hasta llegar a Tiers. Además, en Avenida Río San Joaquín te vas a encontrar con tráfico del Periférico a la Calzada Mariano Escobedo.
0: Carga.
3: Tenemos en estos momentos algo de carga sobre Avenida Molière, de Miguel de Cervantes a Avedra hasta Presidente Masaryk.
0: Buen avance.
3: En Avenida Central Carlos Jan González avanzamos bien de Avenida 412 y hasta Metro Musquis.
0: Clima.
3: La temperatura está en los 18 grados.
0: Gracias, Gaby.
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4: Son las 11.
5: Con 4 minutos.
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2: Son las 11.
3: Con 35 minutos.

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3: Hola, ¿qué tal? Es un gusto acompañarte.
1: Aviso.
3: Hay un corte a la circulación en calle Violeta a la altura del eje 1 Poniente Guerrero debido a obras de drenaje. Las alternativas son el eje 1 Norte, Moctezuma y Avenida México Tenochtitlán para que lo tomen en cuenta.
1: Lento.
3: Viaducto Miguel Alemán con intensa carga de la calzada de Tlalpan y hasta llegar a Insurgentes. Complicada la circulación de Avenida Chapultepec de Bucareli a la Avenida Sonora.
1: Carga.
3: Avenida 8 con carga de Viaducto Río Piedad y hasta llegar a Boulevard Puerto Aéreo.
1: Buen avance.
3: En la autopista México-Toluca tenemos libre de Vasco de Quiroga y hasta llegar a Avenida Arteaga y Salazar.
1: Clima.
3: 21 grados en la temperatura y esperamos una máxima de 23 para esta tarde.
1: Gracias, Gaby.
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2: Feliz viernes y un abrazo para ti que nos sintonizas. Es un placer para mí acompañarte en tu camino.
1: Aviso.
2: Considera que por obras está cerrado Periférico, entre Bordo de Xochiaca y la autopista Peñón Texcoco. Conduce con mucha precaución, ¿eh? El sentido opuesto se habilita en ambos sentidos.
1: A vuelta de rueda.
2: Para nada recomendable José María Isasaga. Lleva mucho tráfico entre Correo Mayor y el Eje Central.
1: Lento.
2: El avance de Canal de Río Churubusco, entre Calle 6 y Zaragoza.
1: Ligera carga.
2: Se complica ligeramente la Avenida 8 Francisco Morazán, entre Viaducto Río Piedad y Boulevard Puerto Aéreo.
1: Buen avance.
2: Aprovecha que está libre Prado Sur, entre Paseo de la Reforma y Monte Blanco. Además, ¿qué crees? Está libre Simón Bolívar, entre Obrero Mundial y el Eje 5 Sur.
1: Clima.
2: En este momento el termómetro marca 21 grados.
1: Gracias, Montserrat.
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0: Son las 12.
1: Con 21 minutos.
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2: Hola, ¿qué tal? Es un placer para mí acompañarte en tu camino. Deseo que tengas un excelente viernes.
1: Aviso.
2: Considera que por manifestantes en Doctor La Vista, a la altura del número 114, hay un corte a la circulación a partir de Avenida Niños Héroes, en la Colonia Doctores, Alcaldía Cuauhtémoc. Tus alternativas serán Doctor Río de la Loza y Doctor Navarro.
1: A vuelta de rueda.
2: Se complica mucho Viaducto Miguel Alemán, de la Calzada de Tlalpan hasta Insurgentes.
1: Lento.
2: El avance de Avenida Chapultepec, de Bucareli hasta Avenida Sonora. Se complica también el Eje 1 Oriente, de Mixcalco hasta Fray Servando.
1: Ligera carga.
2: Avanzamos, pero poco a poco en Bosque de la Reforma, desde Loma de la Palma hasta Reforma.
1: Buen avance.
2: Aprovecha Simón Bolívar. Lo encuentras libre entre Obrero Mundial y el Eje 5 Sur.
1: Clima.
2: 22 grados.
1: Gracias, Montserrat.
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3: Son las 12.
4: Con 41 minutos.
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3: Sí. 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
4: Es un placer para mí acompañarte en tu camino este viernes y deseo que tengas una tarde muy bonita.
3: Aviso.
4: Considera que está cerrada la circulación en Canela a partir de Añil, Colonia Granjas, México, Alcaldía Iztacalco. Se debe a la presencia de manifestantes en esta zona. Tus alternativas serán Avenida Canal de Tezontle y Centeno.
3: A vuelta de rueda.
4: Se complica mucho Circunvalación, de Soledad a Fray Servando.
3: Lento.
4: El avance de Boulevard Puerto Aéreo, del Eje 1 Norte hasta Fray Servando. También se complica el Eje 1 Norte, desde Periférico hasta Metro Hangares.
3: Ligera carga.
4: Con avance ligeramente complicado Valderas, de Avenida Juárez a Chapultepec.
3: Buen avance.
4: Aprovecha que está libre la Avenida Río San Joaquín, de la calzada Mariano Escobedo hasta la calzada Legaria.
3: Clima.
4: En la temperatura se registran 22 grados.
3: Gracias, Montserrat.
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0: Es la una.
1: Con 3 minutos. 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
3: Hola, ¿qué tal? Estoy de vuelta con más información de las calles para ti y deseo que tengas un grandioso viernes.
0: Aviso.
3: Por favor, conduce con precaución. Se reporta una coladera destapada y baches en la avenida Hospital Benito Juárez, a la altura de José Urbano Fonseca, Alcaldía Gustavo Amadero. Mucha atención al conducir en la zona.
0: A vuelta de rueda.
3: Complicadísimo el avance de circunvalación, de Soledad a Fray Servando. También sigue muy lento Periférico Canal de Garay, de la avenida Tláhuac hasta la avenida Benito Juárez.
0: Lento.
3: El avance de la calzada Ignacio Zaragoza, entre Eulogio Parra y Galindo y Villa.
0: Ligera carga.
3: En la avenida de las Torres, de la calzada Ermita Iztapalapa a la autopista México-Puebla.
0: Buen avance.
3: Aprovechen que ya está libre Paseo de las Jacarandas, de la avenida Jardín hasta La Raza.
0: Clima.
3: En la temperatura, aún tenemos 22 grados.
0: Gracias, Montserrat.
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0: Es la 1
1: con 23 minutos.
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3: Hola, ¿qué tal? Estoy de vuelta con más información de las calles para ti y deseo que tengas un grandioso viernes.
2: Aviso.
3: Por favor, conduce con precaución. Se reporta una coladera destapada y baches en la avenida Hospital Benito Juárez, a la altura de José Urbano Fonseca, Alcaldía Gustavo Amadero. Mucha atención al conducir en la zona.
2: A vuelta de rueda.
3: Complicadísimo el avance de Circunvalación, de Soledad a Fray Servando. También sigue muy lento Periférico Canal de Garay, de la avenida Tláhuac hasta la avenida Benito Juárez.
2: Lento.
3: El avance de la calzada Ignacio Zaragoza, entre Eulogio Parra y Galindo y Villa.
2: Ligera carga.
3: En la avenida de las Torres, de la calzada Ermita Iztapalapa a la autopista México-Puebla.
2: Buen avance.
3: Aprovechen que ya está libre Paseo de las Jacarandas, de la avenida Jardín hasta La Raza.
2: Clima.
3: En la temperatura, aún tenemos 22 grados.
2: Gracias, Montserrat.
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2: Es la una.
5: Con 41 minutos.
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3: Es momento de actualizarnos con el tráfico y el clima. Que tengas una tarde bonita.
2: Aviso.
3: Tenemos un corte en la circulación en la calle Violeta a la altura del eje 1 Poniente Guerrero. Esto se debe a obras de drenaje en esta zona. Como alternativas están el eje 1 Norte, Moctezuma y la avenida México Tenochtitlan.
2: A vuelta de rueda.
3: Para nada recomendable, la calzada Ignacio Zaragoza. Tiene mucho tráfico de telecomunicaciones a viaducto Río Piedad.
2: Lento.
3: El avance de viaducto Tlalpan, entre la calzada Acoxpa y la calzada del Hueso.
2: Ligera carga.
3: Tenemos circulación un poco lenta en Eduardo Molina, de Río de los Remedios hasta Oriente 157.
2: Buen avance.
3: Aprovechen que está libre Miguel Bernard, de Otón de Mendizábal a Juan de Dios Batis.
2: Clima.
3: En la temperatura se registran 22 grados.
2: Gracias, Montserrat.
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4: Con 3 minutos.
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2: Hola, hola, que tengas un muy feliz viernes. Es un placer para mí acompañarte en tu camino.
1: Aviso.
2: Considera que se libera la circulación en Doctor La Vista a partir de Avenida Niños Héroes, después de manifestantes a la altura del número 114, Colonia Doctores, Alcaldía Cuauhtémoc.
1: A vuelta de rueda.
2: Tenemos muy complicado el avance del Eje 1 Norte, entre Palma Norte y Avenida del Trabajo.
1: Lento.
2: Periférico entre Rómulo, Farril y San Jerónimo.
1: Ligera carga.
2: El avance es poco a poco en Calzada del Hueso, desde Canal Nacional hasta Canal de Miramontes.
1: Buen avance.
2: Aprovechen que ya está libre la Avenida Central Carlos Hank González, desde Río de los Remedios hasta Avenida 412.
1: Clima.
2: En la temperatura se registran 22 grados.
1: Gracias, Montserrat.
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1: Son las 2
4: con 21 minutos.
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2: Que tengas un grandioso viernes. Es un placer para mí acompañarte en tu camino.
1: Aviso.
2: Recuerda que se registran índices de radiación ultravioleta extremadamente altos en la Ciudad de México. Utiliza bloqueador solar y evita exponerte al sol por tiempo prolongado.
1: A vuelta de rueda.
2: El avance es muy lento en la Avenida Tláhuac, entre José Clemente Orozco y Calle 11.
1: Lento.
2: La circulación se complica en Avenida Homero, del Boulevard Manuel Ávila Camacho hasta la Calle Arquímedes.
1: Ligera carga.
2: En la Avenida Ceilán, entre el Eje 4 Norte, Azcapotzalco, La Villa y Poniente 152.
1: Buen avance.
2: Aprovecha la Avenida Río San Joaquín. Está libre de la calzada Mariano Escobedo hasta la calzada Legaria.
1: Clima.
2: En la temperatura tenemos 22 grados. Y para hoy se espera una mínima de 13 grados.
1: Gracias, Montserrat.
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1: Son las 2
3: con 39 minutos.
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3: Que tengas un grandioso viernes. Es un placer para mí acompañarte en tu camino.
2: Aviso.
3: Recuerda que se registran índices de radiación ultravioleta extremadamente altos en la Ciudad de México. Utiliza bloqueador solar y evita exponerte al sol por tiempo prolongado.
2: A vuelta de rueda.
3: El avance es muy lento en la avenida Tláhuac, entre José Clemente Orozco y calle 11.
2: Lento.
3: La circulación se complica en avenida Homero, del bulevar Manuel Ávila Camacho hasta la calle Arquímedes.
2: Ligera carga.
3: En la avenida Ceilán, entre el eje 4 Norte, Azcapotzalco, La Villa y Poniente 152.
2: Buen avance.
3: Aprovecha la avenida Río San Joaquín. Está libre de la calzada Mariano Escobedo hasta la calzada Legaria.
2: Clima.
3: En la temperatura tenemos 22 grados. Y para hoy se espera una mínima de 13 grados.
2: Gracias, Montserrat.
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0: Son las 3.
1: Con 3 minutos.
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Hola, ¿cómo te va? Qué gusto, qué placer poder estar siempre a tu lado a través de Radio Felicidad, 1180M, los mejores momentos. Soy Manuel Orozco, estamos juntos desde las 13 hasta las 7 aquí en Radio Felicidad y te recuerdo que en el 1180 de AM tenemos mucha más música, pero también te invito a que evidentemente nos acompañes a través de iHeartRadio. Anímate a estar con nosotros siempre y a disfrutar de estas canciones que son únicas y que escuchas solo a través de Radio Felicidad. Abrazo para ti, buena vibra, buena tarde y que disfrutes muchísimo este viernes, ¿eh? No olvides sonreír, que eso te va muy bien. ¡Ánimo!

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3: Un abrazo para ti que nos sintonizas y que tengas un excelente viernes. Vamos con más.
2: Aviso.
3: Si el último número de tus placas es 7 u 8 con engomado rosa, tu vehículo debe verificar antes del 30 de septiembre. Que no se te pase la fecha.
2: A vuelta de rueda.
3: Encontramos mucho tráfico en el eje 1 Norte, desde Palma Norte hasta la Avenida del Trabajo.
2: Lento.
3: Se complica un poco la Avenida del Trabajo, entre Rivero y el eje 1 Norte.
2: Ligera carga.
3: El avance es poco a poco en la Calzada del Hueso, de Canal Nacional a Canal de Miramontes.
2: Buen avance.
3: Aprovechen que va libre la avenida Río San Joaquín, desde la calzada Mariano Escobedo hasta la calzada Legaria.
2: Clima.
3: En la temperatura se registran 23 grados y para hoy se espera una mínima de 13 grados.
0: Gracias, Montserrat.
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3: La vida no es corta, da para mucho. Lo que pasa es que la vivimos esperando. ¿Tú qué opinas? Ojo con eso, voy con la música. ¡Ánimo! ¡Ánimo!

Es viernes, tú estás en Radio Felicidad. Gracias por acompañarme. ¿Cómo te va? Ya así de rápido, 18 de septiembre del 2026. Hoy es momento de dejar lo malo atrás. Momento de desintoxicar el corazón, de sanar nuestra alma, de buscar solo lo que nos traiga calma. Es momento de no pasar la página, sino de cambiar de libro y de cuaderno, para empezar a leer y escribir algo nuevo. Es momento de amarnos más, de ser felices a pesar de nuestras cicatrices. Es momento de bailar con la vida, de emprender diferentes rumbos, de mover barreras, de descubrir otros mundos, de saltar todos los muros. Es momento de abrir los ojos, de exhalar el pasado, de respirar el presente y de inhalar el futuro. Hoy es momento de expulsar los ayeres para poder comenzar un mejor mañana. Gracias por tu compañía en Radio Felicidad. Vamos con la música. Abrazo para ti.

0: Hey, ¿cuál será la palabra india para decir amigo?
1: Sí. Kimosabi, eso es. Kimosabi, óiganme, yo, Kimosabi.
0: No, esa no es. Señor Apache, ¿qué le parece si nos vemos mejor la próxima semana?
1: ¡Ey, Pancho, agáchate!
0: Pobre tipo, eso le pasa por cabezón. Tan bonito copete.

0: Oiga, amigo, si no me deja en paz, yo soy muy bueno para matar indios salvajes.
1: Qué mal chiste, ¿verdad?
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4: Hola, hola, que tengas una tarde muy bonita. Es un placer para mí acompañarte en tu camino.
3: Aviso.
4: Considera afectación vial en inmediaciones del Teatro Metropolitan por la presentación de Brati a las 8:30 de la noche. Planea tu ruta y como alternativas utiliza la Avenida Hidalgo y artículo 123.
3: A vuelta de rueda.
4: Está muy lento Circunvalación, de Soledad a Fray Servando. También se complica mucho Periférico Canal de Garay, de la Avenida Tláhuac a la Avenida Benito Juárez.
3: Lento.
4: El avance de Boulevard Puerto Aéreo, del Eje 1 Norte hasta Fray Servando.
3: Ligera carga.
4: Se complica ligeramente Eduardo Molina, de Río de los Remedios a Oriente 157.
3: Buen avance.
4: Aprovecha Periférico. Está libre entre Canal Nacional y la calzada México-Xochimilco.
3: Clima.
4: El termómetro se mantiene en 23 grados.
3: Gracias, Montserrat.
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7: Son las 3.
8: Con 38 minutos.
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14: ¿Cómo te va? Gracias por escucharme siempre en Radio Felicidad. De tanto soñar con las vacaciones, se te olvidó que cada día tiene su propia magia. Que no se te olvide esto. Vamos con las canciones que siempre escuchas en Radio Felicidad y que tú me pides y sé que te encantan.

Estamos juntos todos los días a través de Radio Felicidad, 1180M, los mejores momentos y por supuesto también juntos en esto de las redes sociales. Abrazo, gracias por acompañarme siempre. Manuel Orozco en Felicidad, así me encuentras. ¿Cómo estás? Maribel Solís, José Díaz, Lidia Martínez, Erika López González. Saludos a Jesselyn García, Peque Liz y Raquel Esparza, que están con nosotros a través de Radio Felicidad. Claro, vibrando con la música y las canciones que no paran para ti en el 1180 de AM, los mejores momentos. Ojalá que tengas una tarde maravillosa, distinta, llena de buena música aquí en Radio Felicidad. 4:30, regreso con el poema. No te vayas.

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6: Disfruta mucho de tu camino y que tengas un excelente viernes. Para mí es un gusto acompañarte.
1: Aviso.
6: Se reabre la circulación Canela a la altura de Añila, Alcaldía Iztacalco, tras la presencia de manifestantes en esta zona. Considéralo.
1: A vuelta de rueda.
6: Complicadísimo el avance de la avenida Tláhuac, entre José Clemente Orozco y calle 11.
1: Lento.
6: El avance de la avenida Río Mixcuac, entre Insurgente Sur y Revolución.
1: Ligera carga.
6: Se complica un poco Sor Juana Inés de la Cruz, desde Bordo de Xochiaca hasta avenida Texcoco.
1: Buen avance.
6: Aprovecha que está libre Miguel Bernard, entre Otón de Mendizábal y Juan de Dios Batis. También encontramos buen avance en Periférico, entre Canal Nacional y la calzada México-Xochimilco.
1: Clima.
6: En la temperatura ya tenemos 22 grados.
1: Gracias, Montserrat.
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3: Son las 4
4: con 3 minutos. 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
6: Hola, estamos listos para iniciar juntos una hora más de música a través de Radio Felicidad, 1180M, los mejores momentos. La temperatura actual en la Ciudad de México es de 20 grados centígrados, mínima de 12. Probabilidad de precipitación para este viernes de un 15%. Seguirán los nublados sábado y domingo y a partir de lunes ya tendremos más sol, ¿eh? Las temperaturas van a estar entre los 22 y los 13 grados centígrados la siguiente semana. No hay fuerte pronóstico de lluvia para este fin, así que ojalá que lo disfrute al máximo. Vamos con tres canciones seguiditas para ti. Te recuerdo, en la consola está el joven Andrés Cruces. Mis compañeras de Tráfico y Clima tienen para usted toda la información vial cada 20 minutos. Vamos con las canciones que te encantan y te fascinan. Tres seguiditas para ti. Soy Manuel Orozco. ¡Ánimo!

Buenas tardes, ¿cómo te va? Gracias por estar con nosotros en Radio Felicidad 1180M, los mejores momentos. Soy Manuel Orozco y tengo la fortuna de acompañarte siempre y todos los días a través de Radio Felicidad. Teléfono a tu disposición 5540-4024, 5540-4252. Si tú, de alguna u otra forma, quieres comunicarte con nosotros siempre aquí en Radio Felicidad. Que tengas una tarde estupenda, llena de buena música y de momentos especiales a través del 1180 de AM. ¿Te parece bien que sigamos con la música? Bueno, estas canciones que llegan al corazón están siempre en Radio Felicidad. Son las 4:17, 4:17. ¿Qué tal el clima, mi querido Andrés? ¿Crees que llueva o no llueva? Ya decimos que hablamos justo de que había poca probabilidad hace un ratito, ¿verdad? Sí. Pero pues ya, se está nublando la ciudad. A manejar con precaución y con precaución. 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Y listo, juntitos tú y yo todas las tardes. Viernes 18 de septiembre, José Luis Perales, ella y él. ¡Qué buena música! Regreso con el poema, son las 4:17.

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3: Amigos de Radio Felicidad, para mí es un placer acompañarlos en su camino este viernes. Vamos con más.
2: Aviso.
3: Tomen en cuenta que hoy se presenta Natanael Cano a las 9 de la noche en el Estadio GNP, así que hallarán afectación vehicular en zonas aledañas. Como alternativas tenemos la Avenida T y la calzada Ignacio Zaragoza.
2: A vuelta de rueda.
3: Lentísimo Mariano Escobedo, entre Campos Elíseos y Felipe Carrillo Puerto. También a vuelta de rueda, Marina Nacional, desde el Lago Chalco hasta Felipe Carrillo Puerto.
2: Lento.
3: El avance de Paseo de las Jacarandas, de la Avenida Jardín hasta La Raza.
2: Ligera carga.
3: En la Avenida 503, del Eje 4 Norte hasta Circuito Interior.
2: Buen avance.
3: Aprovecha Miguel Bernard, va libre de Otón de Mendizábal hasta Juan de Dios Batis.
2: Clima.
3: 22 grados.
0: Gracias, Montserrat.
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1: Son las 4
0: con 23 minutos.
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7: 4 de la tarde, ya con 23 minutos, 4 con 23. Don Vicente Fernández, sublime mujer. Un abrazo. Gracias por todo. Ánimo.

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2: Son ya las 4:34, 4:34 en Radio Felicidad, y hemos llegado, como todas las tardes, al momento del poema aquí en Radio Felicidad 1180 AM, los mejores momentos. Hoy quiero compartir contigo esto que dice así en Radio Felicidad, siempre juntos, disfrutando del amor. Eso. Y por supuesto, de la oportunidad que tenemos de disfrutar la vida. Ánimo, y esto dice todo con calma. Todo con calma y a tocar el alma. Muchos se conforman con la piel, con el mapa fácil del deseo, con el brillo fugaz de una mirada que no sabe sostener universos. Pero tocar el alma, eso es obra de artesanos eternos, de quienes saben esperar al instante en que los silencios hablan. Tocar el alma no es rozar, es hundirse hasta la raíz. Es encender tus fuegos para que no se apaguen. Es escribir tu nombre en la sangre del otro. Y leerlo en cada respiro. Y ahí, amor mío, solo los que han bebido el origen pueden quedarse. Tocar el alma, siempre, con tu corazón. Gracias por estar con nosotros en Radio Felicidad. 25 minutos y serán ya las 5, el poema como todas las tardes. ¡Roberto Carlos! Un millón de amigos.

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3: Ya estoy de regreso con más información de las calles para ti y deseo que tengas un muy feliz viernes.
2: Aviso.
3: Después de la presencia de manifestantes, se restablece la circulación de República del Salvador a la altura de José María Pino Suárez, Alcaldía Cuauhtémoc.
2: A vuelta de rueda.
3: Encontramos mucho tráfico en Conscripto, de 27 de abril hasta Periférico.
2: Lento.
3: La circulación se complica en Viaducto Río Becerra, entre Viaducto Miguel Alemán y el distribuidor vial San Antonio.
2: Ligera carga.
3: En la avenida Canal de Tezontle, desde Javier Rojo Gómez hasta Circuito Interior.
2: Buen avance.
3: Aprovecha que está libre el Boulevard Virreyes, entre Prado Sur y Montes de Auvernia.
2: Clima.
3: En este momento el termómetro marca 22 grados. Y para hoy se espera una mínima de 13 grados.
1: Gracias, Montserrat.
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2: Son las 4.
0: Con 40 minutos. 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
1: Buenas tardes, más música. 19 minutos para que sean exactamente ya las 5. 19 y las 5. Menudo, claridad.

¿Cómo te va? Buenas tardes, 10 minutos para que sean exactamente ya las 5, 10 minutos para que sean las 5 y ya nos escuchas a través de iHeartRadio. 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Buena tarde, mucha más música siempre para ti y saludos para la gente hermosa que nos, perdóname, que nos escucha en Sinaloa. Un abrazo, saludos hasta Yucatán, en Querétaro. Bueno, pues a manejar con mucha precaución también aquí en la Ciudad de México, que nosotros estamos juntos con la buena música hasta las 7 de la noche. A las 5:30 la reflexión. Viene Mijares que nos canta Bella. Buen viernes.

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2: Un abrazo para ti que nos sintonizas. Es un placer para mí acompañarte en tu camino.
1: Aviso.
2: Recuerda que hoy se presenta Natanael Cano a las 9 de la noche en el estadio GNP. Así que hallarás afectación vehicular en zonas aledañas. Pero no te preocupes. Tus alternativas son la Avenida T y la calzada Ignacio Zaragoza.
1: A vuelta de rueda.
2: Tenemos tráfico muy lento en la Avenida Río Consulado, de La Raza hasta Eduardo Molina.
1: Lento.
2: Periférico, entre la Avenida Mario Colín y Viveros de Asís.
1: Ligera carga.
2: El avance es poco a poco en Carmelo Pérez, entre Bordo de Xochiaca y Texcoco.
1: Buen avance.
2: Aprovecha que está libre el eje central, entre Ajusco e Independencia.
1: Clima.
2: El termómetro marca 23 grados.
1: Gracias, Montserrat.
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1: Son las 5.
3: Con 3 minutos. 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
4: ¿Cómo te va? 5 de la tarde, ya con 3 minutos, 5 con 3. Estamos listos para iniciar juntos una hora más de música a través de Radio Felicidad 1180M, los mejores momentos. Gracias por acompañarnos siempre desde las 13 hasta las 7 a través de Radio Felicidad. Y bueno, pues estamos listos para seguir contigo en esta tarde, pues un poco más tranquila, ¿no, mi querido Andrés? Ya salió el sol, parecía una amenaza, entonces todo tranquilo para que disfrutemos el fin de semana al máximo. Y espero que sea con su familia, si es que es así, haciendo las actividades que ya tiene programadas, como alguna fiestecita, alguna pachanga, un bailongo por ahí, pues que lo disfrute mucho. Gracias y de corazón por acompañarnos a través de iHeartRadio. Ahí nos puede seguir durante el fin de semana, aunque no esté en casita. Bueno, pues le recuerdo que a las 5:30 tengo la reflexión. Viene Napoleón, Joan Sebastián y el príncipe que nos canta Almohada.

1180M, los mejores momentos. Soy Manuel Orozco y tengo la fortuna de acompañarte siempre y todos los días a través de Radio Felicidad. 5 de la tarde, ya con 14 minutos, 5 con 14, contentos de poder estar a tu lado, disfrutando y escuchando las canciones que no paran aquí en Radio Felicidad. Ojalá que tengas la oportunidad de estar con la gente que quieres, evidentemente, y la oportunidad de siempre disfrutar de las canciones y la música que no termina a través de la aplicación. Bueno, pues mi querido Andrés está muy nervioso porque la Liga MX, ¿qué tal? ¿Va a jugar o no va a jugar? Pues sí, ¿verdad? A partir de hoy, jornada 9 de 17, Puebla contra el Atlante a las 7 de la noche y Juárez contra Tigres a las 9. Ahora sí están separaditos. Mañana a las 5 de la tarde, San Luis contra Necaxa, y a la misma hora Atlas recibe a Pumas. Eso está bueno, ¿eh? Pero ¿qué tal los partidos que vienen a continuación? Monterrey, eso es mañana, a las 7:10, recibe al dolido Cruz Azul después de perder contra el Inter de Miami, pero ganarle al América, ¿no? Sí, 7:10. Y a las 9:15, el Clásico Nacional, América contra Chivas. ¿Quién crees que gane? ¿Segunda derrota del América en Clásicos o...? Está rudo, Sí, las Chivas están fuertes, sin embargo América podría dar una sorpresa. Ya está estrenando algunos refuerzos, ¿no? Sí, pusieron a sufrir a Cruz Azul. Veamos qué tal. Será una prueba de fuego para Chivas. Y el domingo, a las 6 de la tarde, Toluca contra Santos. Misma hora, Pachuca contra Tijuana. Y a las 8 de la tarde, a las 8 de la noche, no se pierda el más espectacular de la jornada, Querétaro contra León. No, no es cierto. Bueno, pues así está la jornada de la Liga MX. ¿Qué tal? ¿Cómo está la tabla de posiciones? Bueno, pues Toluca es superlíder. Le siguen las Chivas muy de cerca con 17 puntos. América, Cruz Azul, Querétaro, miren, nos estábamos diciendo, Querétaro, León, van a pelear 5 y 6 de la tabla, ¿eh? ¿Qué tal? Tijuana y Puebla también siguen en el 7 y 8. Y Atlas y Pachuca en el 13 y en el 11. Así que Monterrey, Pumas, Tigres están dejando que desear. Y va el Atlante, como que sí, como que no. Al menos no va en último lugar, ¿eh? Eso es un hecho. Bueno, pues vámonos con más música. 5 de la tarde, ya con 16 minutos. Camilo VI, La culpa ha sido mía. ¡Buen viernes!

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2: Hola, hola, ¿qué tal? Deseo que tengas el mejor de los caminos. Es un gusto para mí acompañarte.
1: Aviso.
2: Recuerda que si el último número de tus placas es 7 u 8, con engomado rosa, tu vehículo debe verificar antes del 30 de septiembre. ¡Que no se te pase!
1: A vuelta de rueda.
2: Todavía el avance es muy lento en viaducto Miguel Alemán, de Periférico a la calzada de Tlalpan. También se complica mucho Marina Nacional, entre Lago Chalco y Felipe Carrillo Puerto.
1: Lento.
2: Primero de Mayo, desde Periférico hasta Gustavo Vaz.
1: Ligera carga.
2: Se complica ligeramente Otón de Mendizábal, entre Miguel Bernard y el Eje 1 Poniente.
1: Buen avance.
2: Sin problemas, Canal de Miramontes, desde la calzada Tasqueña hasta Río Churubusco. ¡Aprovéchalo!
1: Clima.
2: El termómetro marca 23 grados.
0: Gracias, Montserrat.
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0: Son las 5
1: con 22 minutos.
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4: Buena tarde, más música en Radio Felicidad 1180 AM, los mejores momentos. Te mando un abrazo y vamos con más música aquí en Radio Felicidad. Juan Gabriel.

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1: Buenas tardes, gracias por estar conmigo en Radio Felicidad, 1180 AM, los mejores momentos. Soy Manuel Orozco y tengo la fortuna de acompañarte siempre y todos los días aquí en Radio Felicidad, disfrutando, escuchando y juntos vibrando con la buena música del 1180 de AM, los mejores momentos. Te agradezco que siempre estemos juntos y bueno, pues estamos juntos también a través de Radio Felicidad en iHeartRadio. Que tengas una tarde espectacular, llena solo de cosas buenas, es lo que te deseamos en el 1180 de AM, los mejores momentos. Un abrazo para ti y hemos llegado a esto que es Reflexionando como todas las tardes en el 1180 de AM. Hoy vamos a hablar acerca de la tristeza. No siempre grita. A veces se sienta a tu lado en silencio. Te acompaña mientras sonríes por fuera y te rompe despacio por dentro. Se aprende a vivir con ella, a esconderla en rutinas y en noches largas, a llamarla cansancio, para no explicarle a nadie por qué el alma pesa tanto. Y aún así, cada día te levantas, no porque estés bien, sino porque no queda opción, porque hay batallas que se pelean en silencio y dolores que nadie aplaude. 23 minutos y serán ya las 6. Roberto Jordán, Café del Rock. ¡Ánimo!

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2: Hola, ¿qué tal? Es un placer para mí acompañarte en tu camino y deseo que tengas una tarde muy bonita.
1: Aviso.
2: Recuerda que está cerrada la circulación de Gavino Barreda entre James Sullivan y Avenida Maestro Antonio Caso. Se debe a obras en esta zona. Tus alternativas serán Circuito Interior, José Rosas Moreno y Serapio Rendón.
1: A vuelta de rueda.
2: El avance se complica muchísimo en Conscripto, de 27 de abril hasta Periférico.
1: Lento.
2: El Eje 6 Sur, de Insurgentes hasta División del Norte.
1: Ligera carga.
2: En la Avenida México-Tenochtitlán, entre el Eje 1 Poniente Guerrero e Insurgentes.
1: Buen avance.
2: Aprovechen que ya está libre la Avenida Plutarco Elías Calles, del Eje 2 Oriente hasta Circuito Interior. ¡Qué suerte!
1: Clima.
2: En la temperatura se registran 23 grados.
0: Gracias, Montserrat.
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4: Son las 5
5: con 42 minutos.
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8: 17 minutos y serán las 6. 17 y las 6. Alejandro Sanz y su corazón partido.

0: Buenas tardes, más música prácticamente en 10 minutos, serán exactamente ya las 6, 10 y las 6. El joven Andrés Cruces ya se va a descansar y viene el joven Bruce Wayne. Eso es todo, Batman ha llegado a la consola digital de Radio Felicidad más fuerte que nunca. Creo que ya hasta se alió con Superman porque viene con Kryptonita y todo.
1: Sí, ya, todo.
0: Muy bien, perfecto. Bienvenido, joven Manuel González. Gracias. A la consola del 1180 de AM, los mejores momentos. Pues bueno, estamos juntos hasta las 7, como ya es costumbre. No te vayas en este viernes. Un placer poder estar contigo a través de iHeartRadio. 6:30 el poema. Y aquí viene Chayanne, Flans, la música no para. A disfrutar del fin de semana, por favor. Las mil y una noche.

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3: Amigos de Radio Felicidad, para mí fue un placer acompañarlos en su camino. Deseo que tengan un excelente fin de semana y me despido por hoy con más información vial.
2: Aviso.
3: Tomen en cuenta que si el último número de sus placas es 7 u 8 con engomado rosa, su vehículo debe verificar antes del 30 de septiembre.
2: A vuelta de rueda.
3: El avance es muy lento en Fuerza Aérea Mexicana, entre Boulevard Puerto Aéreo y Economía.
2: Lento.
3: Periférico, entre la Avenida Mario Colín y Viveros de Asís. También se complica Viaducto Río Becerra, de Viaducto Miguel Alemán al Distribuidor Vial San Antonio.
2: Ligera carga.
3: Sobre Otón de Mendizábal, entre Miguel Bernard y el Eje 1 Poniente, Calzada Vallejo.
2: Buen avance.
3: Aprovechen que está libre Canal de Miramontes, de la Calzada Tasqueña hasta Río Churubusco.
2: Clima.
3: En la temperatura ya tenemos 22 grados.
2: Gracias, Montserrat.
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